Bien, todos preparados para escuchar canciones. Canciones que nos llevan a recordar matices, colores, amores, a nuestra familia, a la infancia. Recuerdos nostálgicos de esas canciones del amor. Bien, vamos entonces a anunciarles cuáles son los artistas invitados para la presente emisión. Son ellos la agrupación Flans, Django y Selena. Y bien, para dar inicio a nuestro programa lo hacemos con Flans. Es un grupo musical femenino mexicano de pop que alcanzó popularidad durante la segunda mitad de la década de 1980, originalmente integrado por Ilse, Yvonne y Mimi. Desde 2021 la agrupación sigue vigente como dueto con sus integrantes originales, Ilse y Mimi. Bueno, y hablemos un poco de los inicios de Flans. Tras una inversión considerable por parte de Mildred Villafañe, Ilse Yvonne y Mimi grabaron su primer LP, Flans, en Inglaterra, Francia, España, Italia y Alemania, bajo la producción de la misma Villafañe y de Mariano Pérez. Por allí en el año 1981 debutaron. Es el primer sencillo que se les conoce con el título de Bazar, creación del dueto de compositores mexicanos Carlos Lara y Jesús Monarres. Captó la atención del público, que colocó el tema en los primeros lugares de popularidad de las radiodifusoras en México. Para su promoción se inició una campaña publicitaria llamada Ya viene Flans. El 6 de octubre del año 1985, en el programa Siempre en Domingo, su conductor Raúl Velasco realizó el lanzamiento oficial del grupo. Y luego se vino el segundo sencillo, No Controles, del autor español Nacho Cano, entonces miembro del grupo Mecano. Su video musical entró al mercado anglosajón por MTV y se colocó en los primeros lugares de popularidad en la lista Billboard. Luego empezaron a hacer promoción de los temas Me Gusta Hacer Sonrisa y Hay Amor. Ya el año siguiente, año 1986, dieron a conocer su segundo álbum, 20 Millas, grabado en España bajo la producción nuevamente de Mariano Pérez. El disco se estrenó con el tema Tímido. Para su promoción realizaron una gira por Centro, Suramérica y parte de los Estados Unidos. Ese mismo año se lanzó una marca de ropa con el nombre Codex Flans. Después de Tímido se lanzaron los temas Hoy por ti, Mañana por mí, 20 millas desde la trinchera, entre otros. En el programa Siempre en Domingo se creó una sección especial que invitaba a niñas hasta los 13 años a participar por la mejor imitación de Flans en el concurso Bailemos con Flans. El grupo fue incluido entre los 15 grandes de Siempre en Domingo en el año 1986 con el tema No Controles, en donde compartieron el escenario con las pequeñas ganadoras del mencionado concurso. Ya les estaremos hablando de otras producciones discográficas y también los reconocimientos, los premios obtenidos por Flans. Escuchemos inicialmente Hay Amor, luego escucharemos Tímido. 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

Súbanle volumen a ese receptor. Pongan esas Coca-Colas que las chicas de clase están esperando que las saquen a bailar. Este es el especial del fin de semana. Los maravillosos años por Alto Voltaje Radio. Y bien, estamos escuchando la música y también recordando lo que ha sido esa carrera exitosa desde el comienzo y hasta la actualidad de Flans. Por allí en el año 1987, Flans graba su tercer disco titulado Luz y Sombra, presentado en la Ciudad de México. De este disco salió el primer sencillo Corre, Corre, seguido de Me he enamorado de un fan, Luz y Sombra y Las Mil y Una Noches. Ese mismo año fueron invitadas a participar en un proyecto navideño llamado Esta Navidad, patrocinado por Coca-Cola, en el que juntaron sus voces con Daniela Romo, con Mijares, Fandango, Yuri, con Amanda Miguel y Timbiriche, entre otros, haciéndose llamar La Fraternidad. En el año 1988 dieron a conocer su cuarto disco, Alba Gemela, el cual se realizó en Milán, Italia, en Londres, en Nueva York y en México, cuya producción y arreglos estuvieron a cargo de Mildred Villafañe y Roberto Colombo. Esta producción abre con una voz en off del tema Alma Mía, de la compositora María Greber, dando introducción al primer tema de este disco, Alma Gemela. Vuelven a los 15 grandes en Siempre en Domingo, donde fueron galardonadas con el tema Alba Gemela, y regresan a la segunda emisión del programa de Verónica Castro. En el año 1989 se publica su quinta producción, Cuéntamelo, Dum Dum. Entre el 90 y el 91 será la primera separación y adiós, tras los rumores de que Ilse, Ivonne y Mimi no se llevaban bien. Ivonne se casó con el músico Fernando Toussaint y había que sustituirla por otra integrante, en marzo de 1990, y el grupo anuncia su desintegración en el programa que las vio nacer, Siempre en Domingo, de Raúl Velasco. Ese mismo año, bueno, entre el 90 y el 91, editan su sexto y último disco que titularían Adiós, realizado por Mildred Villafañe y Roberto Colombo, en el cual Ilse participa como autora del tema Niña, Mimi de Y No Estás, e Ivonne de El Cuadro. Además, que en él se incluye una versión de la canción que hiciera famosa la cantautora española Luz Casal. Flans realiza su gira de despedida por toda la República Dominicana. Repito, esto corría en los años 90 y 91. No solamente en República Mexicana, también en Centro, Sudamérica y Estados Unidos. Y ofrecen una rueda de prensa para despedirse de los medios de comunicación. En el año 1999, Mildred Villafañe se pone en contacto con Ilse, Ivonne y Mimi para ver la posibilidad de un reencuentro. Son entrevistadas en diferentes medios de comunicación y son galardonadas por la revista Eres por su trayectoria musical. Además, ofrecen 5 conciertos en el Auditorio Nacional en la Ciudad de México. Editan su séptima producción, Hadas, el cual grabaron en Londres y Los Ángeles y fue producido por Mildred Villafañe, por Aarón Montalvo, Luis Carlos Esteban e Ivonne, integrante del grupo, quien escribió la canción Uno de Tantos. Para marzo del año 2001, Flans retoma su carrera junto con Mildred Villafañe como productora, y esto hace que exija mayor porcentaje en ganancias por ser la titular del nombre y concepto Flans, a lo que el trío se opone y empiezan una disputa legal en torno al nombre. Dicha disputa se expuso en un programa especial llamado El Ojo del Huracán, conducido por Aurora Valle de Televisión Azteca. Así que después de varios meses, la Dirección General de Derechos de Autor decidió dar el fallo de la titularidad de nombre Flans
a favor de Villa Fañe. Para conmemorar el vigésimo aniversario del grupo, se reconcilian con Villa Fañe y deciden festejar con una gira de aniversario a la que nombraron 20 millas después. Regresan como Flans en una serie de conciertos en México y Estados Unidos patrocinada por TV Azteca. Da por terminada la gira el 15 de diciembre de 2005 en la Plaza de Toros de México con su repertorio clásico, poniendo así una nueva pausa en la escena musical. Y aprovechando los 25 años por allí entre el 2012 y el 2014, se da el segundo reencuentro y primera fila, Flans. Esto aprovechando los 25 años del grupo Pandora. Son invitadas a esta la grabación de una nueva versión del tema Las Mil y Una Noches para el disco de plata de Pandora, a la cual solo asisten Mimi y también Ilse. De esto se derivaron tres presentaciones en vivo en el Auditorio Nacional, en las cuales fueron invitadas por la agrupación Pandora, repetimos, en su último concierto de 2012. Bueno, y ya pues para hablar un poco de el presente, luego de la salida de Ivonne del grupo, Ilse y Mimi deciden seguir en actividad. Además consiguen el permiso para utilizar el nombre de Flans, con el que se presentan hasta la actualidad. En 2020 lanzaron tres sencillos promocionales, Un Año Más, Esta Navidad y Todo Haría Por Ti, último sencillo que da título a su gira el 19 de junio del año 2020. Además, realizan un concierto en internet en beneficio por la pandemia del COVID-19. Bien, vamos entonces a escuchar a Flans, ya al cierre de este primer bloque de canciones con uno de nuestros artistas invitados, Flans, desde la trinchera, y luego escucharemos No Controles. 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

Estas son las páginas imborrables del amor que se escuchan a través de nuestras emisoras aliadas. Las canciones más bellas del género romántico. Aquellas, precisamente, que escuchábamos y cantábamos a todo pulmón al lado de nuestros hermanos mayores. Es más, al lado de nuestros padres. Y por qué no, hasta de nuestros abuelos. El turno ahora es para José Gómez Romero, conocido artísticamente como Diango. Nacido en Barcelona, España, el 5 de marzo del año 1940. Es un cantante de música romántica, ampliamente considerado como uno de los cantantes españoles más románticos y uno de los mejores intérpretes a nivel internacional.

editó su primer disco que lleva su nombre y al año siguiente viajó a Argentina, donde protagonizó junto a Gina María Hidalgo la película El Mundo es de los Jóvenes, a la vez que editó un álbum con el mismo nombre. Este paso, pues, le abrió las puertas del mercado latinoamericano. Discográficamente se inicia en Zafiro y en 1974 firmó un contrato con EMI. Su primer álbum para esta compañía fue en el año 1975 y tuvo mucho éxito en Latinoamérica, en contraste con la escasa repercusión de su música en España. Por allí, en el año 1976, el premio Sirenita de Oro al mejor intérprete y a la mejor canción del Festival de Benidorm con el tema Si yo fuera él. Tras ese logro, su carrera creció tanto a nivel nacional como internacional. Escuchemos a Diango con estas sus dos primeras canciones, Esa mujer y luego ¿A dónde vas, amor? 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

en este programa que nos lleva a recordar matices, amores, a nuestra familia, a la infancia, recuerdos nostálgicos y las canciones que sí hablan del amor. Sigamos conociendo un poco más de la vida artística de este gran cantante español, Diango, quien por allí en el año 1976 obtuvo el premio Sirenita de Oro al mejor intérprete y a la mejor canción del Festival de Benidorm con el tema Si yo fuera él. Tras ese logro, su carrera creció tanto a nivel nacional como internacional. Desde la grabación del tango Nostalgias en 1976,

Consolidó su conquista del mercado español de la balada romántica. En 1980, Diango representó a España en el Festival OTI 1980, con la canción Querer y Perder, escrita por Ray Giraldo, ocupando el segundo lugar. Ya entre 1983 y 1984 lanzó al mercado los discos Bienvenido al Club y Al Fin Solos, de gran éxito en Argentina y Colombia. En el 88 homenajeó a la música de Buenos Aires con su disco Tango, convirtiéndose en uno de los pocos artistas no rioplatenses en ser aceptados y bendecidos por el ambiente del tango, donde estableció una gran amistad con Roberto Goyeneche. En 1985 grabó junto al dúo Pimpinela la canción Por ese hombre. En el 89 grabó el disco Suspiros, donde incluyó el tema El que más te ha querido, de la compositora Concha Valdés Miranda, alcanzando un éxito mundial. En 1993 grabó el disco Morir de amor, donde grabó a dúo con Nana Mouskouri, Espérame en el cielo, tema de Los Panchos. En 1994 grabó el disco Un loco como yo, disco con el que, bueno, logró cantar con el mexicano Armando Manzanero, autor y director de todos los temas. La canción Le ha costado caro. Tras varios discos, en 1997 editó su anhelo, el álbum En catalán, donde cantó tangos en esa lengua. Y en la década del 2000 editó varios discos de grandes éxitos, donde incluiría canciones tan conocidas como Corazón Mágico, La Mare en catalán, Por esa mujer, Doctor, Amor de tango, Cuando quieras, Donde quieras, entre otras. Su disco Puñaladas en el Alba con la Orquesta Sinfónica de Praga y arreglos del maestro Carlos Francetti fue nominado al Grammy Latino en el 2010. Un trabajo alrededor del tango, grabado entre Praga, Nueva York y Miami. Bueno, a propósito de Miami, allí en esta ciudad se le entregó las llaves de la ciudad en Miami. Fue un gran reconocimiento para este excelente artista. Fue en el año 1988 cuando las autoridades le entregaron pues estas las llaves de la ciudad, y en el 92 el programa gigante de la cadena Univision le entregó la llave del programa. También ha recibido en varias ocasiones el premio Aplauso del programa de Betty Pino de Miami, 85, en el 86, en el 87 y en el 88. Diango ha sido nominado varias veces a los premios Grammy Latinos. Les decíamos que la última por allí fue en el 2010 con el CD Puñaladas en el Alma. Y en el 2014 es nombrado huésped de honor de Buenos Aires. Premio Latino de Oro en la trayectoria de 2021. Bien, vamos a escuchar a Diango en su despedida aquí en el programa Ídolos de la Rocola con estas dos canciones, Corazón Mágico y El Primer Beso. 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

Recordando ahora a Selena en Los Ídolos de la Rocola, la mejor música del mundo. Súbele puntos a ese volumen de su receptor. Vaya preparando sus más hondos suspiros porque en Alto Voltaje Radio, en esta La Máquina del Tiempo con nuestras emisoras aliadas, nos va llevando por ese mundo mágico, al romanticismo, también cuando nos volvemos un poco más hacia los 60, 70, la rebeldía que sacudió a todo el mundo. Y bueno, y en esta mañana, tarde, noche, seguimos recordando canciones y a nuestros artistas. Selena Quintanilla Pérez, nacida en Lake Jackson, Texas, un 16 de abril de 1971. Falleció el 31 de marzo de 1995 en Corpus Christi, Texas. Conocida monónimamente como Selena, fue una cantante estadounidense llamada la reina de la música tejana. Sus contribuciones a la música y la moda la convirtieron en una de las artistas mexicano-estadounidenses más célebres de finales del siglo XX. En el año 2020, la revista Billboard la colocó en el tercer lugar de su lista de mejores artistas latinos de todos los tiempos, basado en la lista de álbumes latinos y canciones latinas. Los medios de comunicación la llamaron la Madonna tejana por sus elecciones de ropa. Aunado a lo anterior, se encuentra entre las artistas latinas más influyentes de todos los tiempos y se le atribuye haber catapultado el género tejano al mercado principal. Siendo la hija menor de la familia Quintanilla, debutó en la escena musical como integrante de la banda Selena y Los Dinos, en la que igualmente se encontraban sus hermanos mayores, Abe Quintanilla y Suzette Quintanilla. En la década de 1980, era a menudo criticada y también le negaban contrataciones en lugares de Texas por interpretar música tejana, un género musical dominado por hombres. Sin embargo, su popularidad creció después de ganar el premio de música tejana a la vocalista femenina del año de 1987, mismo que ganó 9 veces consecutivas. Firmó con Emmy Latin en 1989 y lanzó su álbum debut homónimo el mismo año, mientras que su hermano se convirtió en su principal productor musical y compositor. Escuchemos con Selena, recordando a esta artista. Vamos a hacerlo con Amor Prohibido y luego escucharemos El Chico del Apartamento 512. 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

0: importantes para tener en cuenta de Selena. En el año por allí corría 1989.
1: Son las 8 en punto.
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Muy buenas tardes, amigos. Espero que estén todos ustedes muy bien. Aquí estamos desde Buenos Aires, República Argentina, para compartir 2 horas con la mejor música desde la década del 50, los éxitos, los artistas, las composiciones, sin importar el idioma, sin importar su religión, sin importar el lugar de donde proviene este tema. 2 horas con la mejor música. Y lo vamos a hacer desde MQR, más que una radio, como dijimos, desde Buenos Aires, con la conducción técnica de Carlitos Guet, que está trabajando ya desde hace un rato para que todo salga perfectamente bien, y así va a ser. Lo vamos a hacer también con un grupo de radios amigas que retransmiten este, generosamente retransmiten este programa, y son ellas Radio Rincón de Estrellas, desde la provincia de Córdoba, Radio Popular 10, FM 105.5 MHz, Santa Cruz, Radio Emociones 94.3 MHz, La Retro, San Nicolás, provincia de Buenos Aires, Radio Crucero Stereo, no, ahí me equivoqué, Radio Frecuencia Audio Futura, Caucete, San Juan, todas las islas de la República Argentina, pero además Radio Radiola KBPS de México, Radio Crucero Stereo de Colombia, Radio Alma Latina, Chile, Radio Romántica de Ecuador, Radio WDLQ, Radio Panamá, Radio Benemúsica, Radio de Venezuela, Guatemala de México y Música Radio de New York, Estados Unidos. Para todos ellos les envío un cariñoso y afectuoso saludo. ¿Cómo empezamos? Pero bien arriba, como siempre hacemos en el inicio del programa, para levantar el ánimo. Un muchacho como yo y autorretrato, ambos dos grabados directamente en el concierto que hizo Palito Ortega en el Luna Park en el año 2021, con toda la magia y la frescura de estar grabado ahí en vivo, ¿no es cierto? Igualmente, de este grupo que seguidamente escuchamos, esta banda de rock alternativo formado en el año 1991 y que continúa hasta el presente, por supuesto con las modificaciones lógicas, como ocurre con todos los conjuntos, por mil motivos,

aunque también el rock alternativo, pero esta banda también tomó un rumbo menos rockero, orientado al pop, al bolero, al pop rock, en fin, tuvo cambios en el género estricto que hacía, y lo escuchamos en este tema que a mí me encanta. Es un rock blando, digamos. El tema se llama Irresponsables, se lo dedican a Carlitos Guez, y el grupo se llama Babasónicos. Se ríe Carlitos, saluda, levanta la mano, vamos con el dedito. Vamos a continuar con Corazón de Algodón, incluido en Palito Ortega Como Nunca, grabado en 1970 en los estudios de la RCA Víctor en Italia, la RCA Víctor italiana, Fugitiva, incluido en Románticos, un trabajo del año 2019, y cerramos con este cantor y actor puertorriquense, muy que frecuentemente nos visita acá en el programa, conocido por su versatilidad musical, con su discografía que abarca género pop, reggaetón, salsa, apodado el rey de la música latina. Comenzó su carrera a los 12 años en Menudo, muchos de los oyentes recordarán cuando Menudo vino acá a la Argentina. Yo ahora no puedo ubicar en qué fecha. Me estoy refiriendo a Ricky Martin, un artista fenomenal. Lo vamos a escuchar en Perdóname. Vamos entonces con Corazón de Algodón y así avanzamos en estas 2 horas. Gracias, Carlitos. Vamos.

0: Son de algodón, incluido en Palito Ortega como nunca, año 1970, Fugitiva, incluido en Romántico 2019, y Perdóname Ricky Martin. Confidente secundaria, incluido en Palito Ortega Rock and Roll 2017, un tema a puro rock and roll que habían grabado oportunamente los Tin Tops, una locura de canción. Y hablando de canción, una canción No Me Alcanza, incluido en Por los Caminos del Rey, del año 2012, grabado con los Memphis Boys, bueno, y con grandes músicos, como ya lo charlamos, guitarrista de Paul McCartney, baterista de Ringo Starr, en fin, en varios estudios de Estados Unidos. Y vamos a cerrar con una banda de rock argentina, otra vez, formada en 1995, que se caracterizaron por tener un sonido clásico de rock de esa época, ¿no?, de los años 60 y 70. Tienen un sonido justamente de esos tiempos. La formación se separó en el 2007 aproximadamente y retomaron en el 2014 y lo vienen haciendo diferentes presentaciones, por supuesto. Como pasa con todas las agrupaciones, fueron tomando modificaciones por distintos motivos, ¿no? Personales, a veces discapacidades, muertes, bueno, etcétera, divorcios. Este grupo es Turf. A mí me encanta este tema que se llama No Se Llama Amor. Y lo escucho permanentemente en un programa que escucho a veces por radio y lo tiene de cortina. Es un hombre que generalmente está en la televisión. No recuerdo el apellido porque cada vez que me quiero acordar de un nombre no me puedo acordar. Por los años, etcétera. Y cuenta, está dedicado a todo lo que son hechos policiales, delitos graves, bueno, todo eso. Y tiene este tema, a mí siempre me encantó. El grupo Tour, recuérdenlo. No Se Llama Amor. Les va a encantar. Vamos con Confidente Secundaria a bailar bien fuerte ahí. ¡Vamos!
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Tenemos la cortina de la casa del sol naciente para anunciar lo que acabamos de escuchar con el incidente secundaria. París Ortega Rock and Roll 2017, una canción No Me Alcanza, por Los Caminos del Rey del año 2012, y el grupo Tour No Se Llama Amor. The Beatles, siempre The Beatles. Y lo vamos a escuchar en un clásico, creo que fue inclusive como tales, en la casa Odeón, el primer simple que se editó con dos temas, She Loves You, Ella Te Ama. Y en el disco de la etiqueta gastada, o el disco de la etiqueta perdida, vamos a escuchar una perla blanca, vamos a escuchar a un dúo musical brasileño de gran éxito en la década del 70. Hoy siguen haciendo presentaciones, pero por supuesto a un ritmo muy reducido, porque el tiempo va pasando y por supuesto van viniendo nuevas generaciones, como pasa en cualquier profesión, ¿no es cierto? De estilo romántico, llegaron rápidamente a hacer una de las figuras importantes de Brasil, llevando este grupo incluso al mercado internacional. Grabaron más de 50 álbumes, impresionante. Me estoy refiriendo al grupo Jane y Gerondi. Como dije, temas románticos hacía esta gente, y han grabado varios temas de Palito Ortega. Vamos a escuchar uno de ellos, que Palito lo incluye en el long play autorretrato en español, y yo también lo escuché por él en portugués. No sé si se editó allá en Brasil en portugués por él.

lágrimas de amor, o sound lágrimas de amor, ¿eh? Así que vamos entonces con... y cerramos este trío de canciones con un clásico de todos los tiempos, Mi Primera Novia, editado en el álbum del mismo título y leitmotiv de la película también del mismo título, desde el año 1966. ¡Vamos con The Beatles, siempre presentes acá! ¡Vamos!

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1: Tiempo de Fan de Oro, Carlitos Guet, Rosita Palito de San Nicolás, María Luján, Santander nos visitará ahí. Ana María Cantelo, siempre fin de tech, porque está a las 24 horas atenta. Mari Jorge, que todos los jueves es muy atenta, acaba de venir de San Luis. No, ahora me olvidé de la localidad, más conocida, cada vez que me quiero acordar de un nombre. Acaba de venir de San Luis. Jerónimo Borges, José Miguel Eiro, Fernandito Llano y Emilia Gutiérrez.

Asturias y en Santander respectivamente. Nick Mejía, de Telemúsica Radio, donde se retransmite este programa. Martina Amelia Núñez, Betty Gladys Menéndez Come, la botija uruguaya. Carlitos Cuño, que siempre está ahí presente, mi querido compañero, un gran amigo, tantos años juntos. María Cazorla, Marta Susana, Martina Amelia Núñez, Loli Lemos, pobre no me puede, no sé por qué no puede entrar en la radio. María Teresa Risoli, Rosa Gianbruni Firme, después está Lili Chechubi, después de 15 programas más o menos estoy aprendiendo a producción, está aprendiendo. Clarita García Ciega, Susana Martinucci, Clara Lafore, Inés Noemí Porco, tenía un compañero de trabajo Porco, Ana María Gatti, Víctor Hugo Olmos, Elvira Robledo, Elba Zurita, Eva Biancaselli, Eva Labecchi, Betty Herrera, Betty Bustos, Estela Maris Benade, Marta Beatriz Pierucci, Gladys Ramírez, Mariana Carvenuti, Mónica Galice. Para todos ellos, y ellos les mando un beso enorme y muchas gracias por hacerme el aguante, como dicen por acá, la compañía, ¿no? Vamos a continuar entonces con el programa para sacarles bien el juguito y vamos a escuchar ahora El amor es una canción que nos deja de sonar, que está incluido en Palito como nunca, año también 1970, grabado en RCA Víctor, pero de Londres, con Harry Roberts, una gran orquesta. Madonna, esta compositora, actriz, empresaria, un ícono estadounidense, ha sido elogiado por los críticos por sus producciones musicales, puestas en escena, espectaculares, dándole el título de la reina del pop. Madonna ha vendido 300 millones, un récord mundial, es la solista más exitosa y de mayores ventas musicales de todos los tiempos, incluido esto en la revista Guinness. Como actriz, bueno, hizo Evita, ¿no es cierto? Estuvo filmando aquí, una figura descomunal, los espectáculos de ella son la producción que tiene, yo he visto varios, es espectacular, es tremendo, a uno le puede gustar o no gustar. Hoy cuenta 65 años, está muy pero muy bien, y vamos a cerrar con el maestro, y cuando decimos el maestro, buenas noches maestro. Strangers in the Night, extraños en la noche, Frank Sinatra, por favor, impresionante. Vamos con El amor es una canción que nos deja de sonar. Gracias, Carlito, vamos.

pasando? Ya está, espero que bien, disfrutando de estos temas que les traerá seguramente muchos recuerdos, los temas y también los artistas, por supuesto. ¿Y qué acabamos de escuchar? El amor es una canción que no deja de sonar, por suerte, incluido un palito como nunca, año 1970, You Must Love Me, Tú Debes Amarme, Madonna, descomunal artista, y cerramos con el maestro Frank Sinatra, Extraños en la noche. Continuamos velozmente para aprovechar muy bien el programa. El amor es una cosa esplendorosa. Este es un tema que Palito incluye en su álbum Románticos en el 2019. Es un tema que grabaron, entre otros, Nat King Cole, y es un tema del año 1955. Es una canción ganadora del Oscar de la película del mismo título, ¿no? O por lo menos para mí, la versión muy, pero muy conocida es la de Ray Conniff, ¿no es cierto? A ver. Es una canción hermosísima. En la película esta, El amor es una cosa estrechorosa, lo canta el grupo The Purp. Estamos hablando del año 55. Está la amenaza de, cada vez que suena la campanita, es una amenaza de virus del avatar. No sé cómo voltearlo. Bueno, el amor es una cosa esplendorosa, decíamos.

Samba, es un tema muy recordado por Ray Conniff. Es una hermosura. Yo creo que este tema está grabado con una big band. Yo creo que Palito lo tenía ahí para editar.

conectarlo con el trabajo que después salió con Te Llevo Bajo Mi Piel, porque está grabado con la misma orquesta y todo, son cuestiones comerciales, después lo dividieron y son muchos más temas, seleccionaron, y este tema con la Big Band lo mandó a Romántico. Como le dije, le va a traer ese recuerdo de Ray Collins, impresionante. Y vamos a cerrar, no, no hicimos nada. Después vamos a escuchar a este cantautor y músico español malagueño, muy jovencito, 34, ¿eh? Debutó en 2010 con su primer simple Solamente Tú, de mucho éxito, muchísimo éxito en Portugal, en España y también en América Latina. En España muchísimo éxito y en Portugal también, ¿eh? A pesar de que son idiomas diferentes, tiene un éxito brutal. Luis Alborán, una figura que permanentemente está acá en el programa, Contigo Aprendí. Y vamos a cerrar con un tema que, esto es una perla blanca. Vamos a escuchar a nuestro querido Luciano Pereyra, que juntamente con Abel Pintos y Soledad son tres pilares de la música joven argentina, melódica, de pop, y que, digamos, llena todos los estadios y todos los festivales. Lo vamos a escuchar a Luciano Pereyra en un tema de Palito Ortega y el propio Luciano Pereyra, una perla blanca. Si fuera tan fácil. El mismo Luciano Pereyra, los invito a que busquen en YouTube. Palito hace un asado ahí en Luján. Los dos otros que fueron también eran lujanenses. Horacio Guaraní. O sea que esto tiene varios años ya, porque falleció hace unos cuantos años Horacio Guaraní. Y va Luciano Pereyra. Y Palito le canturrea un estribillo de una canción. Él se lleva a Luciano Pereyra, lo elabora, vale la pena ver, estar todo el relato de él, lo elabora, hace la canción, lo llama y le dice, mirá, esto yo lo quiero anotar con vos porque vos me diste la idea, etcétera. Le dijo, hacé lo que vos quieras, le dijo Palito. La atendió Marcelina Salazar, bueno, ahí están todos los detalles. Conclusión, un tema de Palito Ortega grabó el Luciano Pereyra, si fuera tan fácil. Vamos con El Amor Es Una Cosa Esplendorosa y avanzamos rápidamente. Vamos con Tuti, bien arriba.

El amor es una canción, no, mentira, el amor es una cosa esplendorosa, contigo aprendí Luis Alborán, que le gusta mucho a mi primo, Fernandito Llano, y gran artista malagueño, y si fuera tan fácil, este tema de Ortega y el propio Luciano Pereyra, una perla blanca, vamos a escuchar ahora a este gran artista, muy este porteñazo inmortal, de gran sensibilidad, de grandes temas, de lo popular, de la calle, ¿no? Del tipo callejero, del amor, compositor y pianista, actor que se inventó como un ícono inolvidable de la esencia porteña, falleció el 15 de octubre del 19 a los 77 años, dejó grandes éxitos, Café en la Humedad, Lo llaman el Matador, Garganta con Arena, Le quieren matar al ladrón, para un gran amor de la telenovela, que siempre Ana María Cantero la veía siempre. Y lo vamos a escuchar en Traficante de Ilusiones, que no tiene nada que ver conmigo. Sandro de América Tengo, bien arriba, y cerramos con Canción Sencilla, incluido en Canciones para mí, en el año 2007, una canción hermosa, no, que nunca se editó a la venta porque se hicieron 300 copias de ese CD. Vamos, Carlitos, rápidamente. Fuerte ahí.

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Canción sencilla, corazón de la gente que abrió sus labios como tierra fértil a la semilla para hacerte florecer en un canto de alabanza a la vida. 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Mientras la gente se sigue enamorando, mientras sigan naciendo hijos del amor todos los días, tu deber seguirá siendo el mismo: ir por las calles propagando la alegría, con el corazón en la mano cumpliendo tu destino.

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qué lindo tema, ¿eh? Bueno, ¿qué acabamos de escuchar? ¿Qué? Traficante de ilusiones, Cacho Castaña, Sandro de América Siempre, Sandro, tengo canción sencilla, qué hermosura de tema, qué sensibilidad, la canción sencilla que anda por la calle, que es una hermosura. Bueno, vamos llegando a este segmento bolichero que le gusta tanto a Fernando Llano. Vamos a escuchar a tres grupos impresionantes. Vamos a escuchar a este músico, compositor y productor británico de rock, con su esta distinguida voz rasposa, que inició su carrera como un músico callejero, curiosamente, y de ahí lo identificaron. Uno de los intérpretes solistas más exitosos del mundo, Rod Stewart. ¿Crees que soy sexy? Bueno, en el caso mío no, yo no soy sexy de nada, no existo, soy anti-galán. El grupo, ya se van a dar cuenta cuando digo que es sueco, el grupo sueco Cuarteto, que se formó en 1972 y logró fama internacional al triunfar en el Festival de Eurovisión de 1974. El 19/11/82 apareció por última vez. Se encuentra entre las bandas más queridas en el planeta, muy queridas. En el 2021 la banda se volvió a reunir con el álbum Viaje, Voyage. Bueno, me estoy refiriendo a ABBA. ¿Cómo me gusta ABBA a mí? No puedo escuchar de otros artistas.

¿Crees que soy sexy? Rod Stewart, Dancing Queen, ABBA y Traveling Man, banda viajera Creedence Clearwater Revival, ¿eh? Bueno, vamos a ir cerrando el programa con el rey de reyes, Elvis Presley, I Got a Woman, Tengo una mujer, un tema de Ray Charles, grabado en vivo en Las Vegas el 21 de agosto del año 1969. Y el dueño de casa, como corresponde, cierra con Gente Natural, un trabajo del año 1980 incluido en el álbum Creo en Dios, grabado en la RCA Victor de Río de Janeiro. Vamos con Elvis Presley y vamos a ir cerrando el programa. Con sushi bien arriba. ¡Vamos!

llegamos bien, ¿eh? Y 51, espectacular. Bueno, tenemos tiempo para saludar a nuestros queridos amigos. Tenemos el programa, o sea, lo programado se pudo concretar. Escuchamos ya finalmente al Rey de Reyes, I Got a Woman, Tengo una Mujer, este tema de Ray Charles, impresionante, grabado en vivo en Las Vegas. Y el Dueño de Casa con Gente Natural, una balada hermosa, incluido Creo en Dios. Bueno, no me queda nada más que ir despidiéndome de mis queridos amigos, porque son estos amigos que nunca, lamentablemente, no voy a poder conocer a todos. Pero sí, a través de la magia de la radio, uno los siente cerca del corazón. Tengo gente que me escucha desde Israel, desde Alemania, los lugares más insólitos, alguna isla ahí de Grecia, de Rusia, en fin, Canadá, Australia, Italia, ya Italia, Brasil y Perú, Colombia, países cercanos a nosotros, y con más repercusión por este artista tan especial que tiene más de 60 años en el escenario. Bueno, entonces le vamos a mandar un cariño enorme a Rosita Palito de San Nicolás, María Luján Santander de Batunga, que me mandó ahí una tortita, le dije para que fuese algo rico, que no me mandó una torta porque parece que interpretaba mal. Azucena Páez, Ana María Cantero, siempre firme ella, muy atenta. Mari Jorge, como siempre, José Luis Cereiro, Jerónimo Borges, Nick Mentira, de Benemúsica Radio, que me retransmite el programa. Alberto Filo, Carlitos Cuño, Rosa Giambruni, Loli Nemos, de la botija, Betty Gladys Menéndez Gómez, del Club de Fan de Palito Ortega Uruguay, Loli Nemos, Rosa Giambruni, lo dijimos, la de Churi esta, y este Chuy, Clara Labore, Inés Porco, Betty Herrera, Betty Bustos, Estela Mari Benares, Cesaria Ceci, Graciela Rolante, María Porcelana, María Porcelana, Elvira Vero Lugo, Gloria García, Cinti Vela, Claudia Barrios Bertoni, había un amigo que me escribió los otros.

amiga que me dijiste de Córdoba. No sé dónde lo tengo anotado. Sergio Edu Peralta. Sergio Edu Peralta de la provincia de Córdoba. José Javier Díaz, Ramón Rosales, Delta Bernal, Blanca Irrizábal, Martín Apuzio, Pabelito Agüero, Soledad Sartori. Para todos ellos, un beso enorme, ¿eh? Gracias por estar. No se olviden de ver la página del programa, que ahí tienen un montón de material fotográfico con discos, etc. Y vamos a seguir cerrando con un cariño enorme para todos los radio amigas que generosamente vuelven a retransmitir este programa, y son las siguientes: de la República Argentina, Radio Rincón de Estrellas de Córdoba, Radio Popular 10 FM 105.5 MHz Santa Cruz, Radio Emociones 94.3 MHz La Retro San Nicolás, provincia de Buenos Aires, y Radio Frecuencia Futura, Caucete San Juan de la República Argentina. Y además, Radio Radiola, la KBPS de México, Radio Crucero Stereo de Colombia, Radio Alma Latina de Chile, Radio Romántica de Ecuador, Radio WDLQ de Panamá, Radio Benemúsica Radio de Venezuela, Watson Mex de México y Muxica Radio de New York, Estados Unidos. Para todos ellos, un cariño enorme. Listo, quedan 5 minutos. Ahí sigue la campana de la amenaza resuelta. Fíjate, sí, me tiene re harto esto de ir a bater. Cada 2 minutos toco algo y ya me tira la campana que sacaron un virus. Bueno, estamos en... ¿qué tenemos ahí? Del lado del corazón, dale. Y vamos cerrando con eso, ¿eh? Dale. Bueno, nos vemos el próximo jueves. Me están llamando por teléfono. Muchas gracias. Un cariño enorme para todos, ¿eh? Que estén muy bien. Gracias a vos, Carlitos, ¿eh?

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Acabas de escuchar una clásica canción del gran repertorio del rock and pop del año 1973. Una canción escrita por Russell Brown e Irving Lavin, que narra la historia en primera persona de un hombre que regresa a casa en autobús tras cumplir una condena de 3 años en prisión.

Él le ha escrito una carta a su amada diciéndole que, si aún lo quiere de vuelta, ate una cinta amarilla en el viejo roble del pueblo. Si no ve la cinta, él se pasará de largo y lo olvidará. El clímax de la canción es conmovedor. Cuando el autobús se acerca, todo el transporte estalla en júbilo al ver el viejo roble decorado con 100 cintas amarillas. En el grupo Down a la Cabeza con Tony Orlando y una canción que siempre nos acompañará. Ata una cinta amarilla en el viejo roble. Hola, ¿cómo estás? Espero que bien. Siempre es una alegría tener tu compañía en este fin de semana. Te cuento que hoy vamos a tener una playlist basada en estas canciones inmortales que no tienen tiempo ni edad y que se escuchan bien en cualquier época. Así que hoy nos ponemos nostálgicos y recordaremos parte de nuestra niñez o tal vez momentos especiales en familia que nos recuerdan estas canciones que forman parte de nuestras vivencias. Mi nombre es Marcos Pérez Santibáñez y esto es En Vinilo, al rescate de tu música.

¡Wow! Tremendo clásico que sonó entre 1965 y 1966. Todo un himno de una generación que soñaba con la libertad, la calidez y el arte. Una obra maestra, célebre por sus armonías vocales impecables y ese inconfundible solo de flauta que marcó una era en el dial. Era la magia de The Mamas and the Papas con California Dreaming. Antes, en vinilo, recordábamos a Albert Hammond con su éxito Nunca llueve al sur de California del año 1972.

Te cuento que esta canción Paul Simon la escribió entre 1963 y 1964. La grabaron originalmente en un formato estrictamente folk acústico, solo con la guitarra de Paul y las voces de Art Garfunkel, para su álbum debut Wednesday Morning 3 AM de 1964. El resultado, el disco fue un fracaso comercial tan rotundo que el dúo se separó. Art Garfunkel regresó a la universidad y Paul Simon se mudó a Inglaterra. Pero en 1965, el legendario productor de Columbia Records, Tom Wilson, el mismo que trabajaba con Bob Dylan, sin avisarle a Simon y a Garfunkel, tomó la pista acústica original en el estudio y le sobregrabó una sección eléctrica, una batería, un bajo y una guitarra de 12 cuerdas al estilo del naciente folk rock. Esa nueva versión, con tintes eléctricos, se lanzó como sencillo a finales de 1965 y trepó directo al número 1 del Billboard Hot 100 en la primera semana de enero de 1966. Cuando Paul y Art se enteraron que tenían la canción número 1 del mundo, se volvieron a juntar de inmediato para grabar el álbum que bautizaron precisamente con Sounds of Silence de 1966. Y ese fue el nacimiento de esta leyenda hecha canción.

Tremenda canción compuesta por Polanka en 1962, pero que en 1972 esta versión que acabas de escuchar fue interpretada por el naciente Donny Osmond, de solo 14 años, que le dio un significado más profundo al título de la canción, Puppy Love, y muchas adolescentes de la época la convirtieron en un himno y así empezó lo que se conoció como la era de la Donnymanía. Pero mientras esto ocurría en los Estados Unidos, por este lado del mundo, la voz de la argentina Silvana Di Lorenzo nos encandilaba con su versión de la balada Palabras, Palabras.

Esta hermosa melodía fue compuesta originalmente por Max Tenor para la película de Hollywood The Summer Place de 1959. En la cinta, el tema sonaba de fondo de forma muy dramática y pasó sin pena ni gloria. Sin embargo, el director de orquesta canadiense Percy Faith vio el potencial oculto en la partitura, la tomó, le cambió el tempo y le hizo un arreglo completamente nuevo. Su versión fue tan infinitamente superior y hermosa que la gente se olvidó de la película, pero el tema orquestal se grabó para siempre en la historia de la música mundial.

se convirtió en el primer número uno del Neil Diamond en el Billboard Hot 100 en los Estados Unidos y también alcanzó la cima en el Reino Unido y Canadá. Aquí en el Perú, este vinilo es un clásico infaltable en el recuerdo de familia. En este fin de semana vamos a recordar ahora una canción que fue escrita por la genial Toni Stern junto a Carole King. A diferencia de las canciones de desamor tradicionales de la época, llenas de resentimiento o reproches, este tema que evocaremos, It's Too Late, canción que describe el final de una relación de una forma asombrosamente madura. Dice, no hay resentimiento, simplemente algo murió dentro y no puedo ocultarlo. Retrata a dos personas que se siguen queriendo y respetando, pero que aceptan con resignación que el amor se terminó y que ya es demasiado tarde para intentar arreglarlo. It's Too Late, demasiado tarde, pertenece a Tapestry, uno de los discos más vendidos de todos los tiempos, 25 millones de copias. Y el álbum que consagró definitivamente a Carole King como la primera mujer en ganar los tres Grammys principales, mejor álbum, mejor canción y mejor grabación del año en una sola noche.

Escuchabas a la banda America con Sister Golden Hair, hermana de los cabellos dorados, lanzada en 1975 como el sencillo principal de su quinto álbum de estudio Hearts, bajo el sello de la Warner Bros. La canción fue un éxito descomunal que trepó directo al número uno del Billboard Hot 100, convirtiéndose en uno de los himnos más representativos y queridos del soft rock de los 60. A propósito, Jerry Berkley, compositor de la canción, confesó que se inspiró abiertamente en el estilo del gran George Harrison para la creación del tema. Él quería replicar esa calidez mística y orgánica de las guitarras acústicas que Harrison usó en su disco Todo Tiene Su Fin. Es por eso que el arranque de la canción tiene esa fuerza y ese brillo tan particular.

Toda una joya musical presente hoy en vinilo con la recordada voz de Juan Carlos Fernández, más conocido como Rabito, y Estrechándome, uno de sus más grandes hits que vio la luz en 1974. Te cuento que Rabito, antes de convertirse en el baladista romántico que todos recuerdan, él formó parte del ambiente del rock en Argentina, como baterista de bandas como The Rockets o los Larkins. Sin embargo, su destino estaba en la composición melódica. Y en cuanto a su seudónimo, Rabito nació de un tierno apodo familiar que terminó convirtiéndose en su marca registrada en toda América Latina. Como cada fin de semana te acompaña en vinilo al rescate de tu música con los recuerdos de tu vida.

0: Deja Vu, lanzada en 1979 como el segundo sencillo de su álbum homónimo Dayan bajo el sello de Arista. Esta canción significó un glorioso renacimiento para Dionne Warwick. La canción escaló al número 15 del Billboard Hot 100 y le valió el premio Grammy a la mejor interpretación vocal pop femenina en 1980. Como experiencia personal, te contaré que recuerdo que la grabé en un cassette de una radio que era muy popular en el Perú, Radio América, que llegaba con una nitidez impresionante en amplitud modulada en los 1010 kHz al Cerro de Pasco, mi tierra querida. El programa era Tú, Yo y Mis Discos a cargo de la ya desaparecida Diana García, una estupenda locutora y que seguramente muchos de ustedes la han escuchado y disfrutado en su momento. Vamos a cerrar esta primera parte del programa con la presencia de otro grande en la escena, Barry White, que el año de 1974 nos dejó una gran joya musical que hoy vamos a recordar como debe ser. 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

Mack the Knife, lanzada en 1959 como sencillo y consolidada en su álbum That All, bajo el sello Atco Records. Esta canción fue un verdadero gigante en las listas mundiales. Se mantuvo en el número uno del Billboard Hot 100 durante 9 semanas consecutivas y le valió a Bobby Darin el premio Grammy a la grabación del año 1960. Sin lugar a dudas que este vinilo es un clásico de culto absoluto. Es el tema con el que nuestros abuelos, nuestros padres, recuerdan las noches de elegancias, el swing de etiqueta y esa música con actitud que llenaban los clubes de jazz y la sala, por supuesto, de casa. Amigas y amigos de En Vinilo, ya nos encontramos en la segunda parte de nuestro show de fin de semana, hoy dedicado a recordar grandes canciones y melodías de todas las épocas que las escuchamos en familia y quedaron prendadas en nuestras memorias como parte de esas vivencias especiales. Te invito a que nos sigas acompañando una hora más, rescatando estas canciones que son todas nuestras.

El maestro Charles Aznavour nos llevaba a recorrer los canales flotantes de la nostalgia con su himno eterno Venecia sin ti, tema que decidió grabarlo en español, fíjate tú, después del tremendo impacto que tuvo la versión en francés, y eso ocurrió el año de 1965. Antes en vinilo teníamos la presencia del legendario actor y cantante con un gran registro de barítono, Dean Martin, y la canción que popularizó la gran Edith Piaf, La Vie en Rose, grabado en 1962 para su álbum Al Estilo Francés. Vamos a cerrar esta secuencia dedicada a los 60s con la magistral trompeta de Herb Alpert and the Tijuana Brass, con este Taste of Honey, un sabor a miel, que forma parte de su disco Gone Places, que le valió nada menos que 4 galardones, incluyendo el codiciado Grammy a la grabación del año 1966.

Eran los Carpenters recordándonos su gran versión de There Are King of Hush, Hay una especie de silencio, grabada en 1977, de la original que pertenece a la banda británica Herman Hermits, quienes la grabaron en 1967. Richard Carpenter, hermano de Karen, que tenía un oído clínico para detectar melodías eternas, decidió revivirla. Le cambió sutilmente la atmósfera rítmica, ralentizó un poco el tempo y la adaptó al sonido suntuoso y elegante que caracterizaba al dúo, logrando que una nueva generación se enamorara de su compás. Fue un éxito rotundo en las listas, alcanzó el número 2 en el Billboard Hot 100 y trepó directo a la número 1 en la lista adulto contemporáneo.

Estoy seguro que muchos recordaron con esta canción aquella película de nombre Gracias a Dios es Viernes, cuando se desataba la fiebre de la música disco, donde se plasmaba el ambiente de los clubes nocturnos de la época y donde actuaba una jovencísima Donna Summer. El tema se convirtió en el tema oficial de toda una generación que pasaba la semana trabajando y esperaba con ansias el viernes por la tarde para liberarse en la pista de baile. Antes disfrutábamos del sonido eurodisco de mediados de los 70s a cargo de tres muchachas que se hacían llamar Silver Convention y que acapararon la atención de la época con su monumental Fly Robin Fly. Y después de haber encendido las luces de la pista de baile, el momento nos invita a bajar la intensidad de la cabina, encender las luces tenues y abrir un espacio de oro para el romance en nuestro idioma. Nos quedamos en 1978 para extraer de su funda un vinilo que es pura elegancia y sentimiento. De la pluma inconfundible del maestro Manuel Alejandro llega una de las voces más magnéticas, aclamadas y respetadas de la canción hispana. Con ustedes, el gran José Luis Rodríguez, el Puma, con Amante Eterna, Amante Amiga.

¿Cómo no recordar a Leo Dyer con este gran éxito que fue lanzado en el segundo semestre de 1980 como el segundo sencillo de su álbum Living in a Fantasy bajo el sello Warner Bros.? Esta canción fue un verdadero fenómeno global porque escaló directo al número 2 del Billboard Hot 100 en los Estados Unidos y conquistó la cima de las listas adultas y juveniles en todo el mundo. Es importante también contarte que Leo Dyer la convirtió en un éxito mundial de los 80s, porque esta canción originalmente fue escrita en 1959 por Sonny Curtis y Jerry Allison, miembros de la banda The Crickets. Ellos la grabaron en 1960. Fíjate, dos décadas después, el cantante británico-australiano Leo Dyer, dueño de una voz sumamente elástica y carismática, decidió desempolvar el tema, le inyectó un ritmo mucho más moderno, suave y bailable, transformando la vieja pieza de los 60 en un himno pop definitivo de los 80s.

Have you ever seen the rain? ¿Alguna vez has visto la lluvia? A cargo de Creedence Clearwater Revival, un himno intergeneracional lanzado a inicios de 1971 como el sencillo principal de su sexto álbum de estudio Pendulum bajo el sello Fantasy Records. La canción trepó directo al número 8 del Billboard Hot 100 y se convirtió en uno de los discos de 45 revoluciones más vendidos de la historia. Este vinilo es un verdadero patrimonio del hogar, cruza todas las edades y es el tema que los padres, los tíos, los hermanos mayores cantan a voz en cuello en cualquier reunión de fin de semana. Y antes, la genialidad de Carlos Santana hecha música a través de...

Este tema, Europa, que refleja perfectamente esa dualidad entre el dolor terrenal y la redención espiritual. Una composición fuera de serie. Ya casi estamos llegando al final de este episodio, pero todavía queda espacio para dos canciones más. El primero elegido es una balada en nuestro idioma a cargo del chileno Buddy Richards, grabación realizada en 1968, pero que hoy te ofrezco la reedición que se hizo en 1970 de esta hermosa canción titulada Amor por ti.

Fíjate que a diferencia de muchos otros artistas de la nueva ola que solo se dedicaban a traducir y versionar los éxitos en inglés de los Estados Unidos o Europa, Buddy Richards destacó por ser un compositor total. Amor por ti es una obra de su propia autoría, lo que demuestra su inmenso talento para armar melodías sofisticadas y letras de un romanticismo maduro y universal que calzó a la perfección en el dial. Amigas y amigos de En Vinilo, estamos llegando al final de una nueva jornada musical donde hemos podido disfrutar y recordar no solo canciones que nos tocaron a nosotros, sino además a toda la familia, a nuestros padres, abuelos, tíos, hermanos, es decir, ha sido un desfile casi completo de canciones que encierran afectos muy especiales. Para cerrar este episodio número 21 de la presente temporada, lo vamos a hacer con un clásico de The Beatles. Espero que lo disfrutes y te invito a acompañarnos la próxima sesión. Y ahora te quedas en compañía de Let It Be y de tu estación favorita. ¡Cuídate mucho! ¡Chao!

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0: 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A partir de este momento, damos inicio a Recuerdos Musicales, con las canciones más románticas, las biografías de los artistas más populares, poemas, pensamientos. Ya queda con ustedes, Walter de León.
2: Amigas, amigos, ¿qué tal? Bienvenidos todos a otra edición de especiales de Recuerdos Musicales. Queremos darle inicialmente las gracias a Dios que nos permite estar una vez más con ustedes, a usted por esa audiencia que siempre tiene para con esta programación. De igual manera, agradecerle a nuestros patrocinadores y por supuesto a los amigos y colegas de las diferentes emisoras que retransmiten esta programación en diferentes horarios. Queremos saludar en este momento a los amigos de Tu Radio Inteligente en Tabasco, México. A nuestro amigo y colega Alberto Bautista, agradecido por compartir esta programación en su estación de radio allá en México. De igual manera, un saludo a todos los amigos de la 94.3 FM de Radio Emociones en Buenos Aires, Argentina. Saludo especial también para la amiga y colega Susana Chiantareto. Corazones Estéreo en Santiago de Chile. Juan Federico Vilches, director, otra emisora que también es parte de Recuerdos Musicales al transmitir esta programación, es Air Romance en Nueva York, Estados Unidos. Saludos para Sandra Guerrero y también para Memo Cárdenas, directores de esta estación Air Romance en Nueva York. Saludo también especial a los amigos de Radio Romántica Online en San José, Costa Rica. César Ramírez, director. Alto Voltaje Radio en Río Sucio, Caldas, Colombia. Saludo al colega Juan Carlos Muriel. Aquí en Panamá transmitimos a través de Radio Verbita en la ciudad capital en Panamá, Alfredo FM en la Concepción Bugaba y Origina Señal WDLQ Radio desde Boquete, en la provincia de Chiriquí, República de Panamá. Así que bienvenidos a todos. Por favor, reciban ese saludo cordial especial de quien es su amigo y servidor, Walter de León Quintero. Iniciamos este viaje hacia el pasado, hacia un pasado musical que viene hasta presente a través de la música, aquí en Recuerdos Musicales. Bienvenidos.
3: Un cantante cuyas canciones son joyas del recuerdo.
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3: Y por si no lo sabías, cuyas letras siempre cuentan con un significado para él.
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3: Acompáñame a conocerlo y también la historia de la musa que inspiró esta canción.
4: 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Yo no lo sé. 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
3: De Eros Ramazzotti.
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3: 1963. Eros Ramazzotti ha conquistado desde sus inicios el corazón de muchas personas, desde que comenzó sorprendido con la dulzura y la intención de sus canciones, ya que todas ellas esconden algo detrás. En los años 80 se convirtió en un ídolo de la música romántica a nivel internacional, pero no solo sus canciones.

0: El italiano es una persona con mucho trasfondo.
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0: Eras Luciano Walter Ramazzotti Molina. Nació el 28 de octubre de 1963 en el Hospital San Giovanni de Roma. Sus padres eran Rodolfo Ramazzotti, pintor y albañil, y Rafaela Molina, una mujer de ascendencia española dedicada a su casa. Tanto ellos como sus familiares más cercanos siempre decían que no iba a ser cantante. Pero, ¿por qué esta decisión? Pues su padre intentó dedicarse a ella, sin embargo, las dos canciones que grabó no le dieron la autoridad que esperaba y desistió por sus sueños. Y decimos por sus sueños, porque cuando Eros decidió que ese era su camino, lo apoyó incondicionalmente. En una entrevista junto a su padre, cuando le preguntan ¿qué pasa si su hijo no tiene éxito?, Rodolfo Ramazzotti, de frondosa barba y lentes, respondió: él volverá a la escuela.
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0: En su adolescencia, Eros Ramazzotti aprendió el inglés, pues su familia tenía planes de emigrar a Australia, una situación que pudo ser y no fue. Pero sus primeros pasos en el mundo artístico tampoco fueron fáciles. Inicialmente intentó ir por el camino de la música clásica, pero fue descalificado por el conservatorio porque no sabía leer partituras. Tras este rechazo, comenzó a estudiar contabilidad, una carrera que abandonó al poco tiempo, pues quedó convencido que su verdadero norte era la música. Como dice la frase, a veces se gana, a veces se pierde, pero siempre se aprende. Y eso lo sabe muy bien Eros.
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0: 1981. Convencido que lo suyo era la música, para este año participa en el concurso Nuevas Voces de Castro Caro, donde llega a la final con Rock 80, tema de su autoría, que lo lleva a firmar su primer contrato con el joven sello DDD. Es así como Eros se traslada a Milán y reside en la sede de la discográfica. Un año después, Eros lanza su primer sencillo A un amigo, un tema con una triste historia detrás.
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0: Como dato, antes que saltara a la fama, Eros había sido barman e incluso trabajó como albañil. Además, no empezó directamente como solista. Ay Santana fue el nombre del primer grupo de música que tuvo junto a dos amigos suyos, Íbano y Marco. Precisamente, A un amigo es dedicado a ellos, que fallecieron en la adolescencia, el primero en un accidente vehicular y Marco de una enfermedad pulmonar. Desde allí, Eros ha escrito un sinfín de canciones y todas ellas guardan la historia de algún pasaje de su vida. 1984. En este año llega el ansiado éxito. Eros Ramazzotti triunfa en las jóvenes propuestas del Festival de San Remo con Terra Promesa. Al año siguiente, y para no perder la costumbre, vuelve San Remo con una historia importante que alcanza el sexto lugar. Este tema está incluido en el primer álbum discográfico de Eros llamado Almas Rebeldes, y a partir de ese momento, Eros se convierte en un artista internacional con la particularidad de que todos sus discos han sido adaptados al español. En 1986 lanza su segundo álbum llamado Héroes de Hoy, en el que va incluido el tema Ahora Tú, canción con la que consigue una brillante victoria en San Remo, y se convierte así en el primer solista en llevarse dos triunfos del certamen en menos de 3 años. Pero como ya habíamos comentado, todas las canciones tienen algo de Eros Ramazzotti. Y esta no fue la excepción. El tema era su autobiografía y se convierte en el himno de toda una generación. 1987. Pasa solo un año y publica su álbum En Ciertos Momentos, que incluye temas como Fantástico Amor, Ojos de Esperanza y su primer dueto de toda su carrera, La Luce Buona del Stelle, con la famosa actriz y cantante inglesa Patsy Kensit, vocalista del grupo Ape.

El número de sus fans crece con el mini álbum sucesivo Música Es de 1988, que trae los temas Por Ti Me Casaré y Completamente Enamorados.

Completamente Enamorados es una balada romántica escrita por Eros y los autores italianos Adelio Cogliati y Piero Cassano, originalmente titulada Un Nuevo Amor. La canción fue adaptada al español por el autor Luis Gómez Escolar e interpretada primero por Eros. Sin embargo, 2 años después, es el cantante puertorriqueño Chayanne quien hace una versión de este tema.

Nacional llega en abril cuando 200 periodistas provenientes de todo el mundo participan en la rueda de prensa de Venecia para la presentación de su quinto álbum En Todos los Sentidos, con los temas Si Bastasen un par de canciones y Amor.

0: Te contamos que al año siguiente lanza el doble álbum en vivo Eros in Concert, y el dinero obtenido con el concierto fue donado y repartido a partes iguales entre el Instituto de los Tumores de Milán y el de Barcelona. Un detalle muy característico del italiano, que siempre ha participado en diversas campañas benéficas como Ojos de Esperanza, que se usó para concienciar a la gente de la importancia de la donación de órganos, y Silver Eye Music, que cuenta la historia de los delfines que formaron parte del proyecto Into the Blue. 1993. Los laureles siguieron marcando la pauta del cantante, quien en este año ve la luz Todo Historias, el cual vendió más de 6 millones de copias y alcanzó la cima en todos los charts europeos.
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0: Las cosas de la vida fue dirigido por Spike Lee, el director afroamericano, quien nunca antes había filmado un video para un artista blanco. Eros tuvo el privilegio de ser el primero al que consideraría, pero no fue el único tema de este disco que marcó la pauta. También estuvo a medio camino Fábula y Otra como tú.

La producción de este álbum se convirtió en la más vendida en Italia de 1993 y, según Eros, en una entrevista con Rafaela Carrà, se llamó Todo Historias, pues vivimos en un mundo donde hay muchas situaciones complicadas y también hermosas. 1996. El 21 de mayo era el mes donde hay música. El disco que más ha vendido, con un total de 7 millones por todo el mundo. Esa producción es muy importante para Eros, pues es la primera que el propio italiano promueve con su reciente creada Radiorama, una agencia musical que dirige su hermano Marco, quien funge también de su representante. En este disco resaltan las canciones Por Ella, Yo Sin Ti, que inicialmente Juan Luis Guerra escribía la letra de la canción, pero por algún motivo terminó haciéndola Nacho Mañó. También está La Aurora, dedicada a su pequeña hija Aurora Sophie.

0: Aunque estas naciones subieron su popularidad, ninguna de ellas caló tanto como la cosa más bella.
1: 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Yo no lo sé. 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
0: La Piu Be La Cosa, conocida también como Gracias por Existir, fue el sencillo más radiado en 1996 y su inspiración tiene nombre, la modelo suiza Michelle Hunziker, su pareja en ese entonces y madre de su hija Aurora. Pero ya que hablamos del amor, debemos resaltar que Eros, a pesar de ser el italiano más romántico, ha tenido muy mala suerte. Por ejemplo, con Michelle se conoció en un concierto en Milán en 1995. Ella en ese entonces era una joven aspirante a modelo llegada de Suiza con la intención de triunfar en la pasarela y se convirtió en apenas 21 años y en la madre de la primera hija del cantante. Se casó

Tres años después, en un espectacular castillo a orillas del lago Bracciano, cerca de Roma. Lo tenía todo: dinero, familia, éxito, amor. Lamentablemente, ella tomó un camino equivocado. Fue miembro de la secta Guerreros de Luz, que se apoderó de ella psicológicamente y finalmente la obligó a separarse de los Ramazzotti en el año 2002. Una experiencia de la cual la actriz se liberó recién en el 2006 gracias a la ayuda de su familia y de especialistas. Luego de varios años de soledad, en 2009, Eros conoce a la modelo Marika Pellegrinelli. Ella, 24 años más joven, fue la encargada de entregarle un premio durante la ceremonia de los Wine Music Awards. Desde ese entonces, no se volvieron a separar hasta el año 2019. Sí, durante casi 10 años, la pareja ha mantenido una discreta y familiar relación alejada del foco mediático. En 2014 se casaron en secreto en una romántica ceremonia en Milán, en la que la modelo llevó un vestido bordado con notas musicales, en homenaje a su entonces flamante esposo. Juntos son padres de dos niños, Rafaela María y Gabriel Tulio, de 8 y 4 años hasta el día de hoy. Según la prensa local, la relación no pasaba por su mejor momento debido a que el trabajo de ambos les obligaba a pasar largas temporadas separados. En los siguientes años vieron a luz Eros en el 97 y Eros Live en el 98. El primero de ellos se convirtió en la producción de sus grandes éxitos, donde se incluye Cuánto Amor Me Das y en una nueva versión de Cosas de la Vida, interpretado al lado de la espectacular Tina Turner. Año 2000. En el nuevo milenio aparece su octavo disco, Estilo Libre, en donde figura Fuego en el Fuego, La Sombra del Gigante, Un Ángel No Es y el dúo con Cher y Duke Boy. Anteriormente comentamos que cada letra compuesta por Eros tiene una historia detrás. ¿Quieres conocer un poco más? Bueno, Eros tiene una fuente de inspiración inagotable, como son la guitarra, el piano, la batería, sus experiencias y los libros. Sí, varias de sus composiciones están inspiradas en libros. Por ejemplo, Piedra Pequeña está inspirada en el libro La Danza Inmóvil de Manuel Escorza. Carta a Futuro está inspirada en el cuento de La Máscara de la Muerte Roja de Edgar Allan Poe. Otro tema es Mamara, dirigido a su madre tras su muerte. La canción es rítmica debido a que quería transmitir la personalidad alegre que ella tenía. ¿Qué tal genio para resumir una historia en solo minutos? Año 2003, Nace Nuevo, el disco más autobiográfico que ha hecho el cantante. En el álbum se encuentra Una Emoción Para Siempre, su primer sencillo, cuya letra hizo que muchos lo asociaran con el término de su matrimonio con Michelle, de quien se había separado un año antes. Y Cómo Es la Vida, que en el Festival Bar, Eros gana con esta canción, y la encargada de entregarle el premio es la propia modelo. Sin embargo, Una Emoción Para Siempre encierra una triste historia. Verás, originalmente Eros escribió para su amigo Alex Baroni, a quien ya le había producido su primer disco. Lamentablemente, él nunca pudo cantarla debido a que falleció en un accidente de motos en Roma. Así que, a manera de homenaje, el italiano decide incluirla en este álbum. Otros temas destacados son Un Segundo de Paz y Canción para Ella. En los siguientes años, Eros Ramazzotti ha seguido produciendo discos tras discos y acercándose más a su público con diversos ritmos musicales. De esta recopilación se desprende Dímelo a Mí, Es Tiempo Tan Nuestro y Un Ángel Como el Sol Eres Tú. Año 2015. Luego de un disco recopilatorio, llega Perfecto, con dos temas que lo volvieron a colocar en la brújula artística del momento, con Al Fin del Mundo y El Tiempo No Atiende Razones. Por si fuera poco, en 2017 lanza un recopilatorio de sus mayores éxitos y con cantantes de talla internacional. Pero en 2018 llega Hay Vida, con sonidos más modernos, en las que se destaca el tema homónimo de Vida. Y por las calles las canciones grabado junto a Luis Fonsi, cuyo videoclip fue grabado en Miami. En toda su carrera, el italiano ha grabado dúos con grandes artistas como Luciano Pavarotti, Laura Pausini, Ricky Martin, entre otros. El cantante italiano siempre ha mantenido su vida personal muy privada. Sin embargo, en 2018 y 2020 se vio enfrascado en dos situaciones polémicas. La primera fue con su primera hija Aurora. Resulta que su madre Michelle goza de una gran popularidad en Italia y esto le trajo como consecuencia amenazas. La más alarmante fue un email anónimo en el que aseguraba que le rociarían ácido al rostro de su hija si no les daba una importante cantidad de dinero. La joven universitaria tuvo que estar con escolta por mucho tiempo, pero felizmente no pasó a mayores. Por otro lado, el otro episodio sucedido a su llegada a México en febrero de 2020 para ofrecer un concierto, pasó que cuando el cantante era perseguido por la prensa en el aeropuerto Benito Juárez,
una mujer se acerca al cantante con el celular en sus manos. Al notar eso,

italiano alza su brazo y le golpea el codo para alejarla, una situación que hizo estallar las redes sociales tras su comportamiento. No sabemos qué le pasó por la cabeza al cantante. Lo cierto es que la seguidora lo disculpó, pues errar es de humanos y perdonar

estamos en la presentación de especiales de recuerdos musicales. Gracias por sus reportes, gracias por su sintonía. Continuamos compartiendo de especiales de recuerdos musicales.

Queremos recordarles nuestra línea telefónica 67254093 para reportes de sintonía, solicitudes musicales. Tenemos más éxitos en especiales de recuerdos musicales.

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Continuamos presentándoles especiales de recuerdos musicales. Gracias por su sintonía. Esperamos estén disfrutando de esta programación. Una programación especial, ideal para este día, compartir con ustedes en especiales de recuerdos musicales.

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Gracias por mantener la sintonía de Especiales de Recuerdos Musicales. Gracias también por esos reportes, por esos comentarios que para nosotros son de gran valor. Agradecidos también con las emisoras que están compartiendo esta programación en diferentes partes del mundo. Muchas gracias. Continuamos con más de Especiales de Recuerdos.

Gracias por mantener la sintonía de especiales de recuerdos musicales para hoy. También quiero invitarles a que nos escuchen a través de www.wdlqradio.com. Allí también podemos interactuar. Si tiene usted algún comentario, pues con mucho gusto lo vamos a recibir. Ahora continuemos disfrutando de especiales de recuerdos musicales.

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1: Después de este cambio comercial, continuamos en la presentación de especiales de Recuerdos Musicales. 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

Amigas, amigos, estamos llegando a la parte final de especiales de Recuerdos Musicales. Agradecidos con Dios que nos dio la oportunidad de estar con ustedes, a usted por esa sintonía, de igual manera a nuestros patrocinadores, como también

los amigos y colegas de las diferentes estaciones de radio que estuvieron compartiendo esta programación de especiales de recuerdos musicales. Les acompañó Walter de León Quintero. Será hasta la próxima edición de Especiales de Recuerdos Musicales. Un fuerte abrazo a la distancia. Saludos. Cuídense mucho.

Llegamos al final de este viaje por el ayer musical. Esperamos que este haya sido de su total agrado y le invitamos, naveguen con nosotros una vez más en este mar de sentimientos, de música y de historia. 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

0: Las 11 en punto.
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0: Son las 12 en punto.
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2: 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Hoy es lunes 15 de junio. El Grupo San Francisco de Sales, del Movimiento de Cursillos de Cristiandad, Arquidiócesis de Panamá, te saluda y ora contigo. Compartimos nuestra reflexión en torno al Santo Evangelio, que nos deleita con su enseñanza desde Mateo, capítulo 5, versos del 38 al 42. En el Evangelio de hoy, Jesús toca una de las reacciones más espontáneas del corazón humano: devolver el mal recibido. Cuando alguien nos hiere, nos humilla o nos trata injustamente, nace casi de inmediato el deseo de responder, de equilibrar la balanza, de que el otro sienta algo de lo que nos hizo sentir. La lógica de la revancha parece justa, pero Jesús propone una nueva forma de vida. Ante lo que me dice el Evangelio, me pongo a pensar que Jesús no está invitando a aceptar abusos ni a justificar la injusticia. Está señalando algo más profundo. Si respondemos al mal con más mal, el mal sigue creciendo. La violencia, aunque parezca pequeña, se alimenta de nuestras respuestas. Una palabra dura llama a otra palabra dura. Un desprecio provoca otro desprecio. Una herida no sanada se convierte en una nueva herida. Cuando Jesús habla de poner la otra mejilla, muchos pueden entenderlo mal, como si pidiera resignación pasiva o falta de dignidad. Pero la mansedumbre cristiana no es cobardía. Es una fortaleza interior que permite no responder desde el impulso, es no dejar que el agresor decida cómo vamos a actuar. Tal vez la llamada más concreta de este evangelio sea revisar nuestras reacciones. Allí se revela mucho de lo que llevamos dentro. Cómo respondemos cuando nos contradicen, cuando nos tratan mal, cuando alguien no cumple nuestras expectativas. Ese primer impulso puede mostrar heridas, orgullo, resentimientos o miedo. Hoy puede ser un buen día para pedir un corazón más libre, libre de revancha, libre de orgullo, libre de esa necesidad constante de devolver todo. Que el Señor nos enseñe a vencer el mal sin parecernos al mal y a vivir con una mansedumbre que no apaga la justicia, sino que la llena de amor.

0: Un momento de reflexión por WTLQ, la estación que te acompaña. ¿Cuál es tu carga?
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0: Esas pesadas cargas que por mucho tiempo han estado ahí, son las que están debilitando tu vida, son las que te están limitando y frustrando, son las que están provocando que desistas de muchas cosas que querías alcanzar. Esas cargas que provocan cansancio, fatiga y que poco a poco están logrando que abandones el camino. Esas cargas que están enfermando y acabando tu vida son las que tienes que empezar a soltar. Tú no fuiste creado para llevar cargas. Fuiste creado para vivir en plenitud con tu Creador, aquel que sostiene tu vida y te mantiene libre de toda carga. Él es el mismo que hoy te dice: venid a mí, todos los que estáis trabajados y cargados, y yo os haré descansar. Llevad mi yugo sobre vosotros y aprended de mí, que soy manso y humilde de corazón, y hallaréis descanso para vuestras almas, porque mi yugo es fácil y ligera mi carga. Echa sobre él tu carga y él te sustentará. Suelta hoy mismo esas cargas. Nada logras con afanarte. Confía en Dios. Entrega toda carga a él y estoy seguro que Dios tendrá cuidado de ti. Un abrazo. Bendiciones para todos.
1: Álvaro Calderón, Bucaramanga, Colombia.

Es la una en punto. 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

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El 15 de junio se conmemora el Día Global del Viento para resaltar la relevancia de la energía eólica en la generación de electricidad, así como su contribución con el medio ambiente. También, Día Mundial de Toma de Conciencia del Abuso y Maltrato en la Vejez. El 15 de junio se celebra el Día Mundial de Toma de Conciencia del Abuso y Maltrato en la Vejez, una fecha para denunciar el abuso y maltrato al cual son sometidas algunas personas mayores. Además, Día Internacional de la Mujer en la Minería. El 15 de junio se celebra el Día Internacional de la Mujer en la Minería para resaltar el liderazgo y compromiso de aquellas mujeres que impulsan al sector minero. Martes 16 de junio, Día Mundial de las Tortugas Marinas. El 16 de junio se celebra el Día Mundial de las Tortugas Marinas, una de las especies marinas más longevas, nobles y majestuosas. Mira las curiosidades de estas tortugas y aprende a protegerlas. También, Día Internacional del Niño Africano. El 16 de junio se celebra el Día Internacional del Niño Africano, en homenaje a los cientos de jóvenes que murieron durante las protestas de Soweto en Sudáfrica, reclamando una mejora en la calidad de la educación. Además, Día Internacional de las Remesas Familiares. El 16 de junio se celebra el Día Internacional de las Remesas Familiares, para reconocer el esfuerzo de todos los migrantes del mundo para ayudar a sus familias una vez que salen de su país de origen.

miércoles 17 de junio, día de lucha contra la desertificación y la sequía. El 17 de junio se celebra el Día de Lucha contra la Desertificación y la Sequía, una fecha para concienciar sobre la importancia de atacar y combatir estos fenómenos. Jueves 18 de junio, Día de la Gastronomía Sostenible. El 18 de junio se celebra el Día de la Gastronomía Sostenible, para concienciar sobre la importancia de tener hábitos alimenticios que estén más en consonancia con el cuidado de la salud y del medio ambiente. También, Día Internacional para contrarrestar el discurso de odio. El 18 de junio se celebra el Día Internacional para contrarrestar el discurso de odio. Aunque solo sean palabras, tienen el poder de destruir hashtag no al odio. Viernes 19 de junio. Día Internacional para la Eliminación de la Violencia Sexual en los Conflictos. El 19 de junio se celebra el Día Internacional para la Eliminación de la Violencia Sexual en los Conflictos, una lacra que afecta sobre todo a los más vulnerables, las mujeres y los niños.

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0: son las 5 en punto.
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0: Bienvenidos al informativo de Radio Francia Internacional, lunes 15 de junio, aquí en París son las 11 de la noche, en los controles técnicos nos acompaña Fabián Illy y estos son nuestros titulares.
1: Ubaldo Bravo.
0: Estados Unidos e Irán llegan a un acuerdo de paz y lo firmarán este viernes en Suiza, día en que comenzará a operar el Estrecho de Hormuz. Este es uno de los primeros puntos que dio a conocer el mandatario estadounidense y dijo que el resto del contenido se publicará en las próximas 48 horas. Comienza en Francia la cumbre del G7 con dos temas centrales, el acuerdo de paz en Medio Oriente y la guerra en Ucrania. Zelensky, que participa este martes, invitó a Putin a negociar frente a las potencias. Alemania considera que Rusia está debilitado. España queda empatada 0 a

0: 0 frente a Cabo Verde en el Mundial de Fútbol 2026, el primer empate sin goles en lo que va del torneo. En unas horas, Uruguay enfrentará a Arabia Saudita en Miami. Y después de nuestro informativo iremos a Colombia, donde nuestra enviada especial Paola Ariza está tomando la temperatura del país en la recta final de las elecciones de segunda vuelta. Escucharemos su reportaje desde una zona de alta violencia, el departamento del Cauca. Estos son nuestros titulares, vámonos con el informativo. Estados Unidos e Irán llegaron a un acuerdo. Trump lo reiteró este lunes en la cumbre del G7. Se acordó un cese de hostilidades en todos los frentes, incluido el Líbano. Washington y Teherán ratificaron que hay un protocolo que establece las siguientes etapas del fin de la guerra y lo que firmarán este viernes en Ginebra, Suiza. Ese día se dará paso a etapas cruciales como la apertura del estrecho de Hormuz. Según Trump, el viernes se reanudarán la navegación por... Pero los detalles del acuerdo se darán a conocer en un plazo de 48 horas. No obstante, la invasión israelí al Líbano pone en duda el acuerdo. El gobierno israelí asegura que seguirá operando militarmente en ese país, además de la Franja de Gaza y en Siria. En entrevista para RFI, el investigador de la Universidad de La Rioja, Alfredo Rodríguez, considera que el primer ministro de Israel, Benjamín Netanyahu, buscaría sabotear el acuerdo en el que no participó.
1: Cuando parece que hay algún tipo de acercamiento o que Donald Trump anuncia un acuerdo de paz, que lo anuncia con demasiada frecuencia. Ahora parece que puede ser cierto, pero hasta ahora cualquiera sabe, ¿no? Uno no tiene ni idea de lo que va a pasar con esos posibles acuerdos de paz, ¿no? Pero cada vez que anuncian algo, Netanyahu se encarga de cortarle las alas a ese algo con algún ataque sobre alguna población del Líbano, sobre Beirut o sobre Marjayún, la zona sur, la Blue Line, etcétera, etcétera. Es decir que, bueno, queda pendiente esa cuestión de qué va a pasar con Netanyahu, que por cierto también tiene que sufrir unas elecciones en poco tiempo y que algunas veces a uno le da la impresión de que está tapando muchos errores y algunas bolsas de corrupción en su partido a cambio de esta guerra que se ha vuelto loca.
0: Benjamín Netanyahu ya hizo comentarios este lunes, celebró el acuerdo, aunque reconoció que desconoce el contenido y que en todo caso la campaña militar de Estados Unidos e Israel salvó su país, según él, de una amenaza de destrucción nuclear por parte de Teherán. En estas primeras horas de acuerdo, en Israel se propagan las contradicciones. Más temprano, las autoridades han dado declaraciones que dejan al descubierto su descontento y también que no están dispuestos a acatar el cese de hostilidades en todos los frentes, como lo anunciaron Estados Unidos e Irán. Sobre el ambiente en Israel, así informaba nuestra corresponsal en Jerusalén, Yanira Gómez Muñoz.
2: Seguiremos en Líbano, Siria y Gaza de forma indefinida. Es lo primero que ha dicho el ministro de Defensa, Israel Katz, enfatizando que pese a todas las presiones que Israel pueda recibir, su ejército seguirá ocupando y demoliendo las aldeas del sur libanés. El acuerdo entre Estados Unidos e Irán incluye el fin inmediato de las operaciones militares en Líbano. De hecho, el ministro de Exteriores iraní, Abbas Araghchi, acaba de pedir que Israel detenga todos sus ataques en curso. Pero hasta la firma no sabremos cómo se aplicará este trato ni si especifica que Israel deba retirarse de Líbano. Tanto los ministros de coalición de Benjamín Netanyahu como la oposición israelí coinciden en que es un pésimo acuerdo para la seguridad de su Estado. Los primeros, representados en Itamar Ben-Gvir y Bezalel Smotrich, aseguran que este pacto no obliga a nada a Israel y prometen seguir la campaña para derrocar a Irán, mientras que los opositores culpan a Netanyahu por sus promesas incumplidas y por no dar explicaciones, una vez más, al público israelí. En un juego de palabras en hebreo, Yair Lapid afeaba al primer ministro que en vez de una victoria total ha conseguido un fracaso total con un Israel que recibe instrucciones sobre su seguridad nacional. Desde Jerusalén, para Radio Francia Internacional, Yanira Gómez Muñoz.
0: En ese contexto y pese a las críticas, Netanyahu afirmó que prevé presentarse a las elecciones y dijo que va a ganar. La guerra en Medio Oriente es un tema inevitable en la cumbre del G7 que comenzó este lunes en la ciudad francesa de Evian. La atención la tiene Trump, los asistentes esperan conocer detalles de viva voz. Los europeos han dicho que podrían cooperar para el desbloqueo del estrecho de Hormuz, pero el mandatario estadounidense dijo que no se necesita mucha ayuda. Otro tema en la agenda de las potencias mundiales es la guerra en Ucrania.
3: Die Ukraine ist heute in einer neuen Position der Stärke.
0: El canciller alemán Friedrich Merz considera que Ucrania se encuentra ahora en una posición de fortaleza ante una Rusia que no puede imponerse militarmente y cuya economía está en declive. Merz se mostró muy optimista diciendo que por primera vez podría estar surgiendo una apertura diplomática. Volodymyr Zelensky, el mandatario ucraniano, tiene previsto asistir este martes en la cumbre del G7, donde propuso un encuentro con Vladimir Putin. No hay respuesta.

0: de Rusia. Mientras tanto, en el terreno, al menos 11 personas murieron este lunes en Ucrania tras un ataque masivo ruso que incendió el emblemático monasterio de las Cuevas. Andreina Flores.
1: Conmoción en Ucrania tras el bombardeo del monasterio de las Cuevas. El último ataque ruso, que ha dejado al menos 11 muertos, impactó contra el tejado de la Catedral de la Dormición, que forma parte de este complejo religioso. Este lugar, patrimonio de la humanidad por la UNESCO, data del año 1051 y alberga los restos del príncipe Yuri Dolgoruki, fundador de la ciudad de Moscú. El padre Abrami, miembro de la catedral, se pregunta cómo este monumento sagrado para ambas culturas pudo ser atacado.
2: Vi la catedral en llamas. Varios hermanos vinimos inmediatamente aquí, a la Catedral de la Dormición. Fue un suceso aterrador. Era y sigue siendo profundamente doloroso ver que los rusos demuestran abiertamente que nada es sagrado para ellos. Los que se dicen cristianos ortodoxos no están a la altura de ese nombre, pero sabemos que la última palabra la tiene Dios.
1: El presidente de Ucrania, Volodymyr Zelensky, visitó la catedral y responsabilizó a Rusia de los destrozos. También pidió ayuda a los líderes del G7 que se reúnen a partir de hoy en Francia. Moscú niega estas acusaciones y asegura que la catedral fue alcanzada por un misil Patriot de fabricación estadounidense.
0: Más noticias del continente europeo. En Albania se registran protestas de calle contra la familia de Donald Trump, contra su yerno Jared Kushner, que pretende construir un complejo de lujo en una zona protegida del mar Adriático. Dos semanas que piden la cancelación de proyecto y también de cambios políticos. Así informa desde la ciudad de Tirana nuestra corresponsal Irene Savio.
3: Decenas de miles de personas siguen saliendo a la calle en Albania. Ya van más de dos semanas. Todo empezó con una imagen de un activista arrastrado por unos guardas en el parque Enerta Blosa, el lugar amenazado por los planes inmobiliarios de la familia Trump. Todos los días los manifestantes se congregan en la plaza Skanderbeg. Desde ahí marchan por las calles de Tirana. Dicen que quiere que dimita el primer ministro, Edi Rama, pero también se aparte el líder de la oposición, Sali Berisha. El primero ha respaldado el proyecto. El segundo no se opone a él. Rama prisión, Berisha prisión, gritan en las calles y plazas de la capital albanesa. Gente incivilizada, estúpidos como animales, les ha dicho Rama. La petición de un Estado de Derecho más fuerte y una mejor democracia son el trasfondo de estas protestas, dice la arquitecta Doriana Moshay.
4: Después de 35 años ya ha llegado el momento de iniciar el proceso de democratización que llevamos tanto tiempo esperando.
3: La protesta ya ha contagiado a otras zonas del país donde han surgido otras movilizaciones por proyectos similares. Aún no son un movimiento político, pero sí la sacudida a un sistema. Irene Savio, desde Tirana, para Radio France Internacional.
0: Pasamos al continente americano. En Ecuador, la semana pasada fueron unos días lamentables por alta violencia. El domingo fue asesinado la fiscal Alexandra Bravo y su hermana, y desde hace una semana se pide la investigación de la activista polaca Mónica Silva, cuya muerte aún suscita dudas. La hipótesis de la justicia indica que fue un suicidio, pero los defensores de derechos humanos dudan de este motivo, ya que Silva denunció casos de corrupción. Escuchemos las explicaciones del dirigente de la ONG Mochica Zumpa de Santa Elena, Alfonso Ortiz.
5: Ella abanderaba denuncias muy grandes en contra de la corrupción aquí en la provincia de Santa Elena, igual a nivel nacional. Ella ha sido la única persona en la historia del Ecuador que ha sido enjuiciada por el Contralor General del Estado, porque ella denunció la falta de acción del Contralor y su vinculación con el gobierno, en el sentido de tener muchos familiares involucrados en puestos públicos.
0: Usted escuchaba a Alfonso Ortiz, dirigente de la ONG Mochica Zumpa de Santa Elena.
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0: Sorpresa de Cabo Verde, que llegó como debutante y quedó en empate sin goles a España, la campeona de Europa, 0-0 España-Cabo Verde. Más tarde, Uruguay enfrentará a Arabia Saudita en el estadio de Miami, Estados Unidos. Y para todos los aficionados que se encuentren en México, tienen que visitar los canales de Xochimilco, Patrimonio de la Humanidad. Allí estuvo nuestra enviada especial, Ana María Ospina.
7: Bienvenidos a los canales de Xochimilco, vamos a conocerlos.
8: ¿Algún elote, joven? ¡Elote!
9: Los 184 kilómetros de vías navegables son una autopista para las trajineras. Se trata de típicas embarcaciones multicolor conducidas por remeros como el mexicano Ian Hernández.
10: Más que nada es tanto maña como fuerza. Aquí en esta zona turística es más la maña. La trajinera es como si fuera un carro. Tienes que aprender para dónde dar vuelta, cómo frenar. Nuestro freno, nuestro acelerador es este palo que vemos aquí que se llama remo. Con este avanzamos, frenamos, incluso podemos amortiguar los golpes. Esta es la carretera principal, se podría decir. Somos 11 embarcaderos, aquí nos conectamos 8. Los 8 embarcaderos vamos para la zona turística, que es todo lo que vamos a recorrer ahorita.
9: Hay unas 1000 trajineras registradas para llevar a los visitantes hasta puestos flotantes de mercancía, de casi todo, desde comida, ropa, máscaras de lucha libre, hasta regalos para los niños, incluso pagarle a un grupo musical para que anime el almuerzo. Desde los canales de Xochimilco, Patrimonio de la UNESCO, para RFI, Ana María Ospina.

Gracias, Ana María Ospina, por esos mariachis desde Xochimilco, al sur de la Ciudad de México, Patrimonio de la Humanidad. 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Gracias por escucharnos.

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2: Hola, ¿qué tal? Aquí está la información en AIR News. Johnny Romero al micrófono. Hoy es lunes, 15 de junio de 2026. Aquí están los titulares de las más importantes noticias ocurridas en el mundo hasta este momento. Estados Unidos dice que muerte de jefe del tren de Aragua es un mensaje claro para Latinoamérica. Matan a fiscal y su hermana en Ciudad Costera de Ecuador. Asesinan a tiros alcalde en zona azotada por el narcotráfico en México. SAR Antidrogas de Estados Unidos elogia cooperación de México contra carteles. Nunca habíamos visto algo así, dice. Juez ordena a la administración Trump restaurar los letreros cambiados en los parques nacionales. Donald Trump dice que ataques de Israel contra Beirut no deberían haber ocurrido. Aquí están las noticias, Washington. El presidente de Estados Unidos, Donald Trump, afirmó que el ataque israelí de esta jornada contra una zona de los suburbios al sur de Beirut, capital del Líbano, no debería haber ocurrido. En esa área de la ciudad habrían posiciones de Hezbollah que Israel buscaba destruir. Trump recordó que un acuerdo de paz con Irán era inminente y no desea que nada lo pueda poner en riesgo. El ataque de esta mañana contra Beirut no debería haber ocurrido, sobre todo un día tan especial en el que estamos tan cerca de alcanzar un acuerdo de paz. Israel tiene derecho a defenderse de las amenazas, pero el ataque al que respondía fue muy leve e insignificante. Nadie resultó herido ni murió, escribió el mandatario estadounidense en su red social. Estamos muy cerca de un acuerdo que traerá la paz a la región, incluido el Líbano, y todas las partes deberían mantener la calma. Este podría ser el comienzo de una paz larga y hermosa. No lo echemos a perder, agregó. En el ataque al que hace referencia, al menos 3 personas murieron y otras 6 resultaron heridas. La zona bombardeada es conocida como Dayet, carece de la voluntad o la capacidad. La defensa civil libanesa informó por medio de un comunicado que tras realizar operaciones de búsqueda, rescate y remoción de escombros en el barrio de Gobairi, se han recuperado cuerpos de 3 mártires, mientras que 6 personas heridas fueron trasladadas a un hospital para recibir tratamiento. El bombardeo contra Dayet

un suburbio a las afueras de la capital libanesa, considerado bastión de Hezbollah, se produjo después de que el ejército de Israel informara en esta jornada que 3 proyectiles lanzados desde Líbano habían caído en comunidades israelíes cercanas a la frontera y ordenara la evacuación de más de 10 poblaciones en el sur de Líbano. El negociador jefe iraní en las conversaciones de paz, Mohammad Baqer Khalibaf, afirmó que es imposible hablar de seguir adelante con Estados Unidos si no cumple sus compromisos en el Líbano. Si careces de la voluntad o la capacidad para cumplir tus compromisos, es imposible hablar de seguir adelante, escribió Khalifat en Twitter, en una aparente referencia al acuerdo de paz con Washington. Teherán. Irán advierte que responderá a ataques de Israel en el Líbano. El ejército iraní afirmó hoy que responderá a los ataques de Israel contra el Líbano, que están poniendo en peligro además la firma de un acuerdo de paz entre Teherán y Washington. Sin duda, esos crímenes no quedarán sin respuesta, dijo el subcomandante del Comando Unificado de Operaciones, Qatahan Hanbiyat Adar Azadi, en declaraciones recogidas por los medios locales. El negociador jefe iraní en las conversaciones de paz, Mohammad Baqer Khalibaf, advirtió que, ante los nuevos ataques israelíes contra el barrio Dahiyat en Beirut, hacía imposible hablar de seguridad delante, poniendo en duda el esperado acuerdo. Si careces de voluntad o la capacidad para cumplir tus compromisos, es imposible hablar de seguir adelante, dijo en X Khalibaf, en una aparente referencia al acuerdo de paz con Estados Unidos. El también presidente del parlamento iraní afirmó que los nuevos ataques de Israel contra el barrio de Dahiyat en Beirut han demostrado una vez más que Estados Unidos carece o bien de la voluntad de cumplir sus compromisos o bien de la capacidad para hacerlo. El presidente de Estados Unidos, Donald Trump, afirmó ayer que los ataques israelíes contra el movimiento pro-iraní Hezbollah en el sur de Beirut no deberían haber ocurrido, y aseguró que un acuerdo de paz con Irán era inminente, aunque no confirmó su firma durante el día. Boston. Un juez federal de Massachusetts ordenó a la administración Trump restaurar todos los letreros que fueron cambiados o retirados en los parques nacionales en todo el país como parte de la controvertida directiva del presidente Donald Trump el año pasado. En un contundente fallo de 63 páginas emitido el viernes, la jueza Angel Kelly escribió: bajo el pretexto de promover la dignidad estadounidense, esta administración busca compartir una historia limitada al ordenar la remoción de todos los letreros, exhibiciones y paneles interpretativos en los parques nacionales que no se alinean con su narrativa preferida, contando así medias verdades. Kelly, designada por el presidente Joe Biden, ordenó que la restauración esté completa para el 3 de julio, antes de los 250 aniversarios de El País. En el fallo, también bloqueó a la administración Trump de realizar más cambios en las exhibiciones de los parques nacionales. Un portavoz del Departamento del Interior, en una declaración, criticó a Kelly como una jueza activista progresista y sugirió que el departamento podría apelar la decisión. El departamento evaluará nuestras opciones de apelación mientras celebramos el Freedom 250 en el Jardín Sur de la Casa Blanca este fin de semana, en honor a los 250 años de nuestra nación, con el mejor presidente de la historia de nuestro país, Donald Trump. El fallo de este fin de semana se produce como parte de una demanda presentada en febrero por una coalición de conversacionistas y defensores contra el Departamento del Interior y el Servicio de Parques Nacionales, que acusó a la administración de lanzar una campaña sostenida para borrar la historia y socavar la ciencia. En marzo de 2025, Trump firmó un decreto titulado Restoring Truth and Sanity to America History, restaurar la verdad y la cordura a la historia estadounidense, que ordenaba al Departamento del Interior tomar medidas contra el contenido público que menosprecie inapropiadamente a los estadounidenses, pasados o presentes. Washington. La directora de la Oficina de Política Nacional contra las Drogas de Estados Unidos, ONDCP, en inglés, Sarah Carter, elogió la colaboración del gobierno de México a cargo de la presidenta Claudia.

Sheinbaum Pardo para desmantelar a las organizaciones criminales transnacionales. Durante una entrevista para American Touchladers, Carter detalló que bajo este esquema de cooperación, Estados Unidos se encarga de proporcionar la inteligencia operativa, mientras que las fuerzas mexicanas ejecutan las acciones en el terreno. Como muestra de este avance, la funcionaria destacó los progresos significativos y los golpes contra el cartel Jalisco Nueva Generación. En particular, la funcionaria estadounidense puso como ejemplo los operativos contra el líder de esa organización, Rubén Oseguera Cervantes, alias El Bencho, quien fue abatido en febrero pasado. En este caso, Carter relató que entregaron la información de inteligencia a las tropas mexicanas para que actuaran. Les dijimos, miren, aquí está la información. Vayan por ellos, y lo hicieron. Y nunca habíamos visto eso antes. No de esa manera, no de esa misma forma, no con esta cooperación, enfatizó. El elogio de Carter al gobierno mexicano en materia de colaboración se suma a las declaraciones del secretario de Seguridad Nacional de Estados Unidos, Marwin Mullin, realizadas el pasado 3 de junio. Han sido muy cooperativos, mucho más que la administración anterior, pero siguen creyendo en su soberanía y tenemos que respetar eso, señaló el funcionario ante representantes estadounidenses. Estados Unidos mantiene en la mira funcionarios con presuntos vínculos criminales. En la entrevista, Carter también mencionó el caso de las acusaciones del Departamento de Justicia de Estados Unidos contra funcionarios y exservidores de Sinaloa, entre quienes se encuentran el gobernador con licencia Rubén Rocha y el senador Enrique Insunza, por presuntos vínculos con el cartel de Sinaloa. México. El presidente municipal de San Miguel Amatitlán, Joel Ángel Bravo Martínez, fue asesinado a tiros este fin de semana en el estado mexicano de Oaxaca, semanas después de haber denunciado una agresión armada en una carretera y en medio de reportes de que había solicitado protección de autoridades estatales. Esa zona del país tiene una amplia presencia de grupos criminales. La Fiscalía General del Estado de Oaxaca confirmó que Bravo Martínez, de 53 años, murió tras un ataque con disparos de arma de fuego en el municipio que gobernaba. Según los primeros reportes, un grupo de hombres armados atacó en la mañana de ayer en su domicilio. No obstante, la autoridad no detalló las circunstancias del crimen. En un comunicado, la Fiscalía Estatal aseguró que ya inició las investigaciones correspondientes para delitos de alto impacto. Agregó que equipos de la Agencia Estatal de Investigaciones, AEI, y del Instituto de Servicios Periciales fueron enviados al lugar para realizar el procesamiento de la escena y la recolección de evidencias. Además, se hizo un despliegue de fuerzas de seguridad. De acuerdo con reportes de medios locales, el pasado 22 de mayo, hombres armados interceptaron el vehículo en el que viajaba el alcalde sobre la carretera de Acatlán, Oaxaca, y lo golpearon tanto a él como a integrantes de su equipo. Medios nacionales señalaron además que el alcalde había manifestado preocupaciones por su seguridad tras ese incidente y que habría solicitado protección a autoridades estatales. Hasta el momento, las autoridades no han informado sobre personas detenidas ni sobre el posible móvil del crimen. Esa zona de México, empero, es escenario de disputas entre grupos narcocriminales que se disputan la ruta del tráfico de drogas. Por su parte, el gobernador de Oaxaca, Salomón Jara, condenó enérgicamente el asesinato y aseguró que instruyó a las autoridades para que el crimen no quede impune. En Oaxaca, no permitiremos que la violencia se imponga sobre la ley ni sobre la voluntad de nuestras comunidades, afirmó. Ciudad de México. Aquí no. Es la consigna con la que comunidades indígenas Mayo Lloreme han denunciado durante más de una década el ecocidio y etnocidio que provocaría la construcción de una de las plantas de amoníaco más grandes del mundo en la bahía de Ojuira, en el estado mexicano de Sinaloa. Y frente a la desesperación, anunciaron la toma indefinida del proyecto financiero por Suiza y Alemania. Nosotros tomaremos la instalación este lunes 15 de junio, hasta tener resultados, advirtió el gobernador indígena de Ojuira y vocero del movimiento, Felipe Montaño Valenzuela, minutos después de haber mantenido un diálogo con las máximas autoridades ambientales del país, entre ellas la secretaria del Medio Ambiente y Recursos Naturales.

Arisha Bárcena. Montaño explicó que el gobierno de México, a través de la SERMANAP y la Procuraduría Federal de Protección y Ambiente, PROFEPA, busca instalar mesas de trabajo con las comunidades, una iniciativa que aceptarán únicamente si, de manera paralela, se suspenden las obras de gas y petroquímica de Occidente, filial del grupo suizo-alemán PROMAM, que pretenden producir 2.200 toneladas métricas diarias de amoníaco. Caracas, la muerte del líder de la banda criminal Tren de Aragua durante una operación militar estadounidense en el sur de Venezuela envía un mensaje claro a América Latina sobre el compromiso del presidente Donald Trump de combatir el narcotráfico, dijo el Pentágono. Washington y Caracas anunciaron haber abatido en una operación conjunta a Héctor Rustenfor Guerrero Flores, alias Niño Guerrero, cuya cabeza había sido puesta a precio por las administraciones estadounidenses. La muerte de Niño Guerrero envía un mensaje claro a América Latina. No hay refugio para los narcoterroristas en nuestro hemisferio, afirmó en X Patrick Waver, subjefe del gabinete del Pentágono. El Departamento de Guerra y la Coalición Anticartel de las Américas, A3C, seguirán cumpliendo la promesa del presidente Trump de luchar contra el narcotráfico, la droga y todo. A3C, también conocida como Escudo de las Américas, es una alianza internacional de seguridad y lucha contra el crimen impulsada este año por Donald Trump, junto a líderes de varios países de América Latina y el Caribe. Lima, Juntos por el Perú, el partido izquierdista de Roberto Sánchez, que se juega voto a voto la presidencia peruana con la derechista Keiko Fujimori, pidió a sus seguidores aportar una colecta que busca fondos para anular 1.700 mesas de votación que benefician a su rival. Según el sitio oficial de la Oficina Nacional de Procesos Electorales, OMPE de Perú, con el 100% de las actas computadas, 18.488 votos separan a Fujimori, que gana la segunda vuelta presidencial, de Sánchez, que cosecha el 49,949 de los votos. La OMPE finalizó el conteo de las actas pendientes y los peruanos están a la espera de que los jurados especiales electorales GE finalicen la observación de 1.495 actas impugnadas. Juntos por Perú presentó un recurso para invalidar 1.751 mesas de sufragio en Lima y en las regiones norteñas de Lambayeque y Amazonas Ancash, donde argumenta que se han presentado presuntas irregularidades y una supuesta manipulación de actas que favorecería a la Fuerza Popular, el partido de Keiko. La Paz. Al menos 11 feminicidios se registraron en Bolivia entre mayo y lo que va de junio, incluidos 6 ocurridos en las últimas 2 semanas, sucesos que han quedado invisibilizados y sin la atención adecuada por parte de las autoridades por los conflictos sociales que afectan al país desde hace más de 40 días, advirtieron activistas. En lo que va del año, el país registra 41 feminicidios, de los que 11 se registraron entre el 1 de mayo y las primeras semanas de junio, según los registros de la Fiscalía Boliviana. Si bien estos últimos sucesos no tienen relación directa con los conflictos, ocurrieron en el mismo periodo en que se vienen realizando las protestas de bloqueo de carreteras de sectores campesinos, obreros y seguidores del mandatario Evo Morales para exigir la renuncia del presidente Rodrigo Paz. El caso más reciente se registró en el municipio de La Guardia, en Santa Cruz, donde una mujer de 26 años fue acuchillada por su concubino de 29, quien intentó ocultar el suceso escondiendo el cuerpo de la víctima. Quito. La fiscal Alessandra Brava y su hermano, Emperatriz Bravo, fueron asesinadas a tiros este domingo en la ciudad costera de Manta, en la provincia de Manabí, según confirmó la Fiscalía General del Ecuador. La institución rechazó y condenó enérgicamente el ataque criminal contra la agente fiscal que ejercía sus funciones en Montecristi, ubicado a 20 kilómetros de Manta. La Fiscalía señaló que el atentado constituye una represalia contra la lucha que mantiene esa institución frente a las estructuras delictivas que amenazan la seguridad del país.
Bravo se dedicó a investigar diversos casos de delincuencia organizada, homicidios, sicariatos y secuestros. Esta fue a cargo de investigar un reciente incendio que consumió unas 35 embarcaciones en un puerto pesquero en Manta, un hecho que aún no ha esclarecido por las autoridades. La Fiscalía aseguró que en coordinación con la Fuerza del Orden, impulsarán todas las acciones necesarias para identificar, procesar y sancionar a los responsables del doble asesinato. Además, expresó sus condolencias a los familiares, amigos y compañeros de la fiscal y su hermana, y señaló que el hecho enluta la institución del país. Ecuador atraviesa desde hace varios años una crisis de seguridad marcada por el avance del crimen organizado y el incremento de los homicidios, especialmente en la costa, siendo Manabí una de las provincias más afectadas por esta actividad criminal. Quito. Maestros de Ecuador manifestaron hoy en Quito, capital del país, contra el acuerdo ministerial que amplía las actividades docentes a los sábados y acudieron hasta la Corte Constitucional para rechazar la medida y reclamar su inconstitucionalidad. El presidente de la Unión Nacional de Educadores, Andrés Quispe, señaló a la prensa que no descarta nuevas movilizaciones ante el alto tribunal, protestas permanentes ni impulsarán un proceso revocatorio de mandato frente al abandono que, a su juicio, el gobierno mantiene hacia el sector social. Además, advirtió que de esta marcha será una de las varias acciones que anunciarán junto a organizaciones indígenas, sindicales y sociales, entre ellas la Confederación de Pueblos de la Nacionalidad Quechua del Ecuador, Ecuaranari, de la Conferencia Nacional de Organizaciones Campesinas, Indígenas y Negras Fenocín, el Frente Popular y Colectivo de Pacientes con Enfermedades Catastróficas. Piden respeto a esta jornada laboral. El principal reclamo del magisterio es que se respete la jornada laboral establecida en la Constitución y en la ley, de 40 horas semanales y 8 horas diarias para los funcionarios, y que se amplíe el presupuesto destinado a la educación pública. Caracas. La ONG venezolana Provea exigió transparencia absoluta sobre el reciente operativo militar coordinado por Washington y Caracas en una región minera del suroeste del país suramericano, que se saldó con la muerte de Héctor Guerrero, conocido como el Niño Guerrero, considerado el líder máximo de la organización criminal transnacional Tren de Aragua. Venezuela tiene el derecho a conocer los términos exactos, el alcance legal y los bandos responsables de la operación, expresó la organización no gubernamental en un comunicado. Provea advirtió que, basándose en la información disponible, este hecho constituye presuntamente una clara violación de la soberanía territorial del país y una grave violación de los derechos humanos debido a la flagrante comisión de una ejecución extrajudicial. El Estado venezolano tiene la obligación de suministrar información fidedigna y verificable sobre el saldo humano del operativo, número exacto de fallecidos, heridos y detenidos, asegurando la debida identificación de las víctimas, señaló el mensaje. La ONG recordó que el pasado martes, cuando advirtió de un mega operativo en el estado de Bolívar, señaló que acciones similares dejaron cientos de abusos. Por tanto, Provea sostuvo que el domingo que la acción del Estado no puede traducirse bajo ninguna circunstancia en ejecuciones extrajudiciales, detenciones arbitrarias, torturas u otras crueles contra personas ajenas al conflicto con los grupos armados o bandas criminales. Bogotá. El candidato de izquierdas a la presidencia de Colombia por el partido oficialista Pacto Histórico, Iván Cepeda, afirmó en su último acto de campaña en Bogotá que espera ganar en la segunda vuelta en las elecciones del próximo 21 de junio para seguir haciendo grandes transformaciones en su país. Ganada la presidencia, ganado el gobierno, vamos a seguir construyendo las grandes transformaciones históricas que requiere Colombia, y derrotaremos a la extrema derecha y su proyecto de muerte en nuestro país, expresó Cepeda en un multitudinario acto en las afueras de la Plaza Cultural de Santa María en Bogotá. En la primera vuelta, celebrado el pasado 31 de mayo, el candidato de ultraderecha Belardo de las Villa obtuvo 10,3 millones de votos, 43,74%, mientras que Cepeda sumó 9,7 millones de votos, 40,74%.
90%. Segundo,

esta encuesta de intención de voto divulgadas hoy, Iván Cepeda adelanta por 2 puntos porcentuales a Abelardo de la Estrella. En otro sondeo publicado hoy de la firma Atlas Intel por la revista Semana, el candidato de ultraderecha tiene el 50,9% de intención de voto y Cepeda recibe el 43,1%, es decir, una ventaja de 7,8 puntos porcentuales. Bogotá. La policía de Colombia capturó a un cabecilla guerrillero señalado como autor intelectual del asesinato en mayo de un periodista en una región minera del noroeste del país. La violencia contra los periodistas es una herida histórica en Colombia que vive un conflicto armado desde hace medio siglo. Mateo Pérez, un reportero independiente de 25 años, estuvo varios días desaparecido tras viajar en una zona rural del departamento de Antioquia para cubrir los enfrentamientos de una disidencia de las extintas FARC. Pobladores locales aseguraron que Pérez fue torturado antes de ser asesinado a tiros. A la muerte de Pérez se sumó un mes después el asesinato del comunicador Cristian Herrera en Cúcuta, ciudad fronteriza con Venezuela. Las autoridades capturaron a alias Víctor Chalá, un jefe guerrillero en Antioquia, señalado como presunto responsable intelectual y material de este asesinato de Pérez, dijo a la red social X el general William Rincón, director de la policía. Río de Janeiro, Brasil. 2 helicópteros chocaron este domingo en la mañana sobre una popular avenida de Río de Janeiro en Brasil. El accidente dejó un saldo de 6 muertes, entre ellas la de los argentinos Gaspar Prim Díaz, más conocido como Gaspi en las redes sociales, y el director argentino Lucas Vignali. El lamentable hecho sucedió en la intersección Rua Betlago y Rua Rivadeva Campo, cuando los 2 helicópteros colisionaron y cayeron en una playa de estacionamiento donde había una gran cantidad de autos. Tras la caída, se produjo un gran incendio en el lugar que derivó en una rápida acción de los bomberos para desactivar otro foco de conflicto. Al bordo del helicóptero con matrícula PPP MAC, el cual explotó apenas tocó tierra, viajaban los 2 argentinos que fallecieron en el acto. Prim Díaz tenía 23 años. En su corto recorrido en el mundo de las redes, llegó a tener 2 millones de seguidores en sus cuentas. Su contenido con humor bizarro y entrevistas callejeras lograron una fuerte adhesión en torno a su figura mediática. Amigos oyentes, por el día de hoy llegamos al final de Red Mundial de Noticias. Mi amigo personal Federico Santiago y Johnny Romero les acompañamos. Les invitamos mañana a nuestra emisión diaria de noticias. Que el Señor les bendiga. Feliz inicio de semana para todos. Hasta pronto. Bye.

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1: Buenas tardes de nuevo. Trump afirma que los petroleros ya se están empezando a mover por el estrecho de Hormuz, aunque será definitivamente al final de esta semana y después de que el estrecho esté completamente desminado. Después del memorándum acordado entre Estados Unidos e Irán para negociar en el plazo de 60 días un supuesto acuerdo de paz. Lo veremos. El viernes se firma en Ginebra, como les hemos estado contando, y hasta que se firme no sabremos el contenido exacto y lo que trasciende todavía puede variar, aunque Estados Unidos dice que lo hará público en un plazo de 48 horas. De momento, la noticia trae tranquilidad, pero sigue habiendo muchas contradicciones y no parece que vaya a resolver los grandes temas que hay en juego sobre la mesa, al menos por ahora. Por de pronto, Israel hace los oídos sordos y desafía que el Líbano esté incluido en el acuerdo. De hecho, sigue atacando el sur del país y esta tarde se ha producido un muerto, el primero, tras el anuncio del pacto. Ya dicen que seguirán ocupando y demoliendo el sur del Líbano hasta que cumplan con sus objetivos. Todo un plan vital para Netanyahu, ya saben, así que todo depende de un hilo. Mientras el mundo y Estados Unidos sigan dejando a Israel campar a sus anchas, poniendo todo de nuevo en riesgo. De momento, en lo que sí ambas partes coinciden es que es en esa reapertura que les comentaba del estrecho, que aún no sabemos si tendrá peaje o no. También hay informaciones con

0: confirmando el gran momento que este lunes atraviesa la renta variable. ¿Quiénes han dado el do de pecho en la sesión? Bueno, pues el sector bancario protagonizando subidas. Ahí ha quedado Santander y BBVA de entre casi el 3% de este último y el casi 4% que marcaba la entidad presidida por Ana Botín, y algunas remontadas como la de Sabadell, también reseñable, valores que lo estaban pasando y lo están pasando mal durante este conflicto. Menos hoy, por ejemplo, IAG, uno de los valores más alcistas de una sesión en la que el derrumbe de los precios del petróleo ha animado al resto de nombres propios ligados al tráfico aéreo. Ahí ha aparecido Amadeus o Aena. Este es el lado positivo. El negativo, pues con el crudo y su caída como protagonista, tenemos que recoger lo ocurrido con Repsol, con cierre negativo, malo, dejándose casi un 4,7%. Como decimos, el petróleo cotiza a la baja, se desploma entre el 4,8 del Brent europeo, que marca $83 por barril, y el 5,1 de un Texas estadounidense, que ahora ligeramente lo hace por encima de los 80, sin alcanzar los 81. Ha sido capaz incluso de marcar niveles inferiores a estos precios por primera vez desde marzo, y todo mientras Wall Street también recoge frutos de lo que hoy es noticia, más su acelerante habitual, el que marca la inteligencia artificial para en estos momentos teñir de verde sus principales índices.
1: Bueno, pues ya vemos que a pesar de todas las reservas, este memorándum de acuerdo entre Estados Unidos e Irán sí genera optimismo en los mercados. Gracias, José Luis. Recordamos en este contexto la pregunta del día hoy sobre el principio de acuerdo entre Estados Unidos e Irán, que incluye un alto el fuego de 60 días para iniciar nuevas negociaciones de paz, un cese de las hostilidades en todos los frentes, también el Líbano. Bueno, esto, Estados Unidos dice que no está incluido, Irán dice que sí, tendremos que verlo porque de momento Israel sigue haciendo de las suyas. Para Irán se trata de una línea roja, pero no está claro que Donald Trump pueda garantizar que su aliado Benjamin Netanyahu, primer ministro de Israel, y se tenga este alto el fuego. Él ya ha dicho que no piensa cumplirlo. De hecho, hoy está continuando atacando y conquistando territorio en el sur del Líbano sin intentar ni intención de parar, según nos dicen. En este contexto les preguntamos, ¿confían en que se cumplirá el acuerdo Estados Unidos-Irán para poner fin a la guerra? ¿Sí? ¿No?
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1: Pues ya saben, además de este teléfono, el 91-346-2193, tienen también a su disposición el teléfono de WhatsApp 679-996959, donde nos pueden dejar sus mensajes o notas de voz, o como siempre, nuestra habitual cuenta en x@24horas-rne. Ahora seguimos con los deportes. Bueno, la selección española debutaba en el Mundial, pero al final no ha podido ser. Es cierto que no era un rival duro el que esta tarde tenían enfrente, pero los de Luis de la Fuente al final se han tenido que conformar con un empate. Clara Rodríguez, buenas tardes.
3: Buenas tardes, pues sí, un decepcionante empate a cero, porque a pesar de la condición de favorita de España y de que debutábamos ante Cabo Verde, que todavía no había jugado ningún
1: pensábamos
3: Mundial.
1: Pensábamos que iba a ser un paseo.
3: En su primer Mundial, pues Cabo Verde, España ha tenido todas las ocasiones, pero no ha podido marcar.
1: Bueno, ya pasan estas cosas.
3: Ha entrado Lamine en el minuto 70, parecía que iba a revolucionarse el partido, un partido en el que España tardó casi media hora en crear ocasiones claras de peligro ante una Cabo Verde que se encerraba mucho en su campo. A pesar de comenzar dominando el encuentro, controlando la posesión, le faltaba velocidad, desborde y acierto, y en los primeros minutos apenas puso en apuros a la defensa rival con algún disparo lejano. Esto cambió tras la pausa de hidratación en el minuto 35 y en el minuto 39 llegaban ocasiones claras, la primera invalidada por fuera de juego, luego una doble ocasión que mandaba Ferran al larguero y luego Oyarzabal convertían en héroe a Bociña. El guardameta de Cabo Verde ha sido el héroe de la primera parte del encuentro. En la segunda, como decíamos, se sucedían de nuevo las ocasiones para España. Conseguía seguir amenazando la portería de Cabo Verde y faltaba chispa, faltaba fluidez. En el 70 entraba Lamine, en el 80 entraba también Dani Olmo, en el 87 entraba Nico Williams. Seguían sucediéndose los cambios, seguían sucediéndose las ocasiones, pero faltaba ese gol, un empate a cero sorprendente y que deja a España con el peor sabor de boca en este estreno de la selección, con muchas ocasiones pero sin goles y muchas dudas.
1: Lo ha resumido muy bien, faltaba chispa y ahora nos quedamos dependiendo de lo que pase con Uruguay. Gracias, Clara Rodríguez.
3: Gracias. Hasta luego.
1: Son las 8 y 7, las 7 y 7 en Canarias.
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0: Y ya saben que en este punto de la portada siempre les traemos más noticias en formato breve con Julio Leite. Buenas tardes, Julio.
1: ¿Qué tal, Rosa? Buenas tardes. Y empezamos en tribunales con un nuevo informe de la UCO sobre el caso Leire. Los investigadores apuntan a que el exsecretario de organización del Partido Socialista, Santos Cerdán, estaba al tanto de todos los movimientos de la conocida como fontanera del PSOE. Detalles, Gemas y Fuentes, buenas tardes.
2: ¿Qué tal? Buenas tardes. Y la UCO sitúa a Santos Cerdán al frente de la trama después de haber encontrado entre sus pertenencias requeridas en Ferraz una hoja cuya autoría atribuyen a la supuesta fontanera del PSOE. Ese documento recoge los incumplimientos de las personas a las que habían contactado para conseguir información sensible. La Guardia Civil deduce que Leire daba cuenta de sus movimientos a Cerdán, aunque este niega ser el líder de la supuesta trama.
3: Ni hemos montado ninguna trama, ni he montado ninguna trama, ni he hecho nada ilegal. Y espero que la justicia lo aclare todo.
2: También se recoge en ese nuevo informe cómo Cerdán ordenó que el partido autorizase y pagase los viajes que Leire 10 hacía hasta 9 entre abril y agosto de 2024, tras esa carta de Sánchez a la ciudadanía. Además, la UCO tiene dos nuevas facturas aportadas por el abogado Jacobo Teijelo, que no aparecían en la contabilidad del PSOE, 53.000 euros que supuestamente pagó la formación por servicios de consultoría política. Según los investigadores, la directora de la Guardia Civil ya sabía en mayo las supuestas actividades de Leire porque le había sido informada de que había una campaña de descrédito dirigida contra el cuerpo. Además, en un WhatsApp, Díez dice haberse apostado una comida con Mercedes González a que las filtraciones del caso Coldo procedían de la UCO.
1: Radio Televisión Española ha tenido acceso a la llamada al 112 de Jonathan Andic, el hijo del fundador de Mango, que murió al caer por un barranco. Pide ayuda entre sollozos y su defensa considera que esa desesperación demostraría que no tuvo nada que ver en su muerte.
4: Necesito ayuda, necesito ayuda.
5: ¿Qué tipo de ha corrido?
4: Mi padre se ha caído. Estamos en Coibató. Se ha caído.
5: ¿Se ha caído? ¿Se ha tropezado o está por otro sitio?
4: Creo que se ha caído por un barranco, por favor, envíen.
1: Recordamos que en este momento una jueza atribuye un delito de homicidio a Jonathan Andic por considerar que él fue quien mató a su padre de forma premeditada, intencionada. Vamos con los detalles hasta Barcelona, Nuria Alcalá.
6: Sí, la defensa de Jonathan Andic mantiene que los audios dejan clara su desesperación y su estado de shock en los minutos posteriores a la caída de su padre. Critica que las conclusiones de la investigación judicial no han tenido en cuenta el trauma del momento y que le han deshumanizado. El abogado de Andic habla de hasta 7 llamadas al servicio de emergencias médicas y a los bomberos. Sin embargo, la jueza instructora del caso pone en entredicho esas comunicaciones y destaca que no fueron inmediatas porque Jonathan Andic llamó primero a la pareja de su padre casi 5 minutos después de los hechos y solo después se comunicó con el 112. La instructora ve además contradicciones en la descripción de la caída a los servicios de emergencia y a los Mossos y aprecia muchos indicios de la posible implicación de Andic en la muerte de su padre. Mientras sigue recabando nuevos indicios, la Fiscalía se opuso la semana pasada a devolverle el pasaporte y suspender su prohibición de salir del país. Mantiene que continúa habiendo riesgo de fuga por su altísima capacidad económica.
1: Más de tribunales, la Audiencia de Valencia ha condenado al jugador Rafa Mir a 8 años y medio de prisión por agresión sexual y lesiones, una sentencia que no es firme y que incluye el pago de una indemnización de 64.000 euros a la víctima. Yolanda Martínez, buenas tardes.
7: ¿Qué tal? Buenas tardes. El futbolista Rafa Mir ya ha anunciado que recurrirá a la sentencia porque dice que confía en la justicia. Sin embargo, la Audiencia Provincial considera probado que no hubo consentimiento y por ese motivo le condena tanto por el delito de agresión sexual como por otro de lesiones. En el caso de su amigo y también jugador Pablo Jara, la condena es de 2 años y medio y la indemnización de 6.000 euros para la otra joven. El abogado de esta víctima, Miguel Ángel San Pedro, defiende que aunque la sentencia no sea firme, esto marca un camino a seguir.
8: En ese tipo de asuntos donde prevalece la declaración de las víctimas y donde son pruebas testificales lo que se valoran, la sentencia de instancia, en este caso la sentencia de la Audiencia Provincial de Valencia, pues ya marca un punto importante a favor de las víctimas.
7: El Sevilla Club, al que pertenece Rafa Mir, ha rechazado cualquier tipo de violencia, abuso o agresión sexual y defiende que este tipo de conductas no tienen cabida en la sociedad. Recordemos que ambas agresiones sucedieron la misma noche en el chalet del futbolista.
1: Recordamos, 016, número de atención para todo tipo de violencia sobre la mujer, es gratuito y no queda registrado en la factura. También a su disposición la aplicación móvil AlertCops. Y la semana ha empezado con tormentas veraniegas, lo comentábamos antes con nuestro compañero Marc Santandreu de Torre España, que apenas han dejado incidencias y algún que otro aviso que todavía permanece activo. Mañana vamos a tener un poquito más de lo mismo, pero nos lo va a contar Ana Galarza. ¿Qué tal, Ana? Buenas tardes.
9: Buenas tardes. El aviso amarillo por tormenta sigue en vigor a esta hora en 8 autonomías, las de la cornisa cantábrica y el centro peninsular, así como Andalucía, pero ya ha concluido en La Rioja y Cataluña. A lo largo de la tarde, la mayor cantidad de

0: rayos se han registrado precisamente en el entorno de Logroño, en el Pirineo Aragonés y en el Sistema Central, mientras en Cataluña se ha llegado a poner en prealerta el plan de emergencias por inundaciones en la comarca del Alt Urgell, en Lleida. Las tormentas hoy no están dejando muchas lluvias, pero precisamente por eso hay que ir con precaución, por precaución ante el riesgo de incendios en las zonas afectadas. Los avisos por tormentas de hoy se dan por finalizados en una hora. Mañana se volverá a activar el aviso amarillo solo en Andalucía, aunque probabilidad de tormentas en gran parte de la península.
1: Gracias, Ana. Gracias, Julio. Son las 8 y 12, las 7 y 12 en Canarias.
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Boquete. Es un distrito al norte de la provincia de Chiriquí, al oeste de Panamá. Posee una superficie de 488,4 kilómetros cuadrados y una población de 22.435 habitantes. Boquete, ciudad jardín, es conocido por tener un clima templado, a diferencia de gran parte del país, debido a que el distrito se encuentra asentado en la cordillera central. Un hermoso valle. Su capital es la ciudad de Bajo Boquete. El distrito de Boquete es el destino principal de los turistas que buscan clima agradable. Aquí encontrarás diversos hoteles, cabañas y hostales. Hospedajes que se encuentran inmersos en plantaciones de café a 2.000 pies de altura. Instalaciones que cuentan con coffee shop, restaurante con carta internacional con sabores del área, postres caseros, tours de café, donde recorrerás fincas con plantaciones de café únicas de diferentes variedades. Su proceso, desde la planta a la mesa, aprenderás por qué se desarrollan los sabores a nueces, frutas o a flores en el grano, y cómo el proceso y el tostado afectan el sabor, y sobre todo, cómo reconocer un buen café. La Ruta del Café, aquí en Boquete. Hoteles que, al estar localizados en las faldas del volcán Barú, cuentan con un microclima único que permite a los amantes del turismo de aventura disfrutar de una experiencia única. Destinos de aventura para el deleite de exploradores y aventureros con espíritu ecológico. Canopy, adrenalina al límite. Cables en el aire

0: por los que te deslizarás por los árboles y te enfrentarás a un mundo desconocido, rodeado de hermosas vistas. Senderismo que permite a los amantes de la observación de aves disfrutar de una experiencia única. Turismo ecológico, principal actividad turística del distrito, aparte de los recorridos a la cima del volcán Barú, altura máxima de nuestro país, con 3.475 metros sobre el nivel del mar. La población consiste en tres grupos principales: los indígenas Nobebuglé de las montañas, que trabajan principalmente en los cafetales; los pobladores panameños no indígenas; y en tercer lugar, los inmigrantes extranjeros, provenientes de Europa y Estados Unidos. Boquete cuenta con un clima agradable que gusta al viajero. Experimenta el viaje de tu vida mientras adquieres una nueva perspectiva del hermoso Boquete.
1: Porque son las 6 en punto.
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Hola, ¿qué tal? Un saludo muy, pero muy especial. Bienvenidos a este dossier de la música bajo el cielo de México. Gracias por acompañarnos una vez más. Aquí la cita de cada semana para presentar las mejores canciones de los grandes artistas mexicanos en este folclore que les presentamos cada semana, como ya lo dijimos, aquí bajo el cielo de México. Siempre estamos con la venia de mi amigo personal Jesucristo. Les habla Jaime Ticapote Rivera, un locutor de primera, con ustedes ahí también en primera fila para escuchar el dossier de la música. Más adelante estaremos con los reportes de sintonía, saludos, diciendo cualquier cosa que se nos antoja siempre en este programa, pero lo mejor es la esencia musical, así que nos vamos de inmediato con la música. La vida es corta, por eso cómete el postre primero y escucha Bajo el Cielo de México.

Estamos en este dossier de la música bajo el cielo de México, reportando desde Popayán, Ciudad Blanca. Así le dicen a la ciudad de Popayán, en el departamento del Cauca, Colombia. Y originamos desde esta emisora, Radio 10 Internacional, para las demás que están retransmitiendo. Y por supuesto, a los oyentes, nuestro saludo muy especial. 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La alegría es la piedra filosofal que todo lo convierte en oro. 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

Estamos iniciando este dossier de la música bajo el cielo de México. 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El camino más largo comienza dando el primer paso. Aquí están las canciones bajo el cielo de México.

Estamos bajo el cielo de México. La que es guapa y la que no, aunque se peine. Y escuchen, los mexicanos son muy, pero muy creativos. Eso nadie lo duda. Siempre se las arreglan para resolver cualquier

problema. Si se rompe algo, lo pegan, aunque sea con cinta. Si no saben cómo hacer algo, de todos modos dicen que sí, y ya después buscan cómo hacerlo. Quizás por eso la creatividad lingüística de los mexicanos para nadie es una sorpresa. Aquí están las canciones, Bajo el Cielo de México.

Estamos en el dossier de la música bajo el cielo de México y a continuación les presento una leyenda mexicana, la Isla de las Muñecas. Esta es otra de las leyendas mexicanas que más atención ha generado entre los habitantes de la Ciudad de México. Esto debido a lo misterioso que es este relato, pues cuenta la leyenda que en las aguas de Xochimilco, hace muchos años una niña murió ahogada y su cuerpo fue encontrado en las orillas del lago, y tras esto comenzaron a escucharse lamentos y gritos en la zona. Un día, Don Julián Santana, propietario de la isla, comenzó a vivir situaciones extra normales y sin sentido. Para ello comenzó a colgar muñecas en su propiedad, esto con la idea de alejar las malas vibras de la zona, y poco a poco esa casa empezó a llamar la atención y Don Julián aceptó la entrada de visitantes a cambio de nuevas muñecas para colgarlas y seguir protegiendo su hogar. La Isla de las Muñecas, una leyenda mexicana. Aquí están las canciones bajo el cielo de México.

Estamos bajo el cielo de México. Los periquitos lloran cuando no sale el sol, igual que yo cuando no estoy contigo. ¿Ah? Sosténme con tus alas, no quiero volar solo. Necesito tu andar junto al mío para hallar la calma que he perdido. Estamos bajo el cielo de México.

Estando en el dossier de la música bajo el cielo de México, a todos los oyentes que están en Ecuador, donde nos escuchan, como me gusta el país de Ecuador, para todos les enviamos un saludo desde la ciudad de Popayán. Además estamos muy cercanos, nos reportan sintonía desde Panamá, allá varias emisoras están retransmitiendo este dossier de la música, así que nuestro saludo desde Popayán, departamento del Cauca. Crea fama y acuéstate a dormir, dicen muchos, pero no se trata de saltarte el primer paso, primero tienes que madrugar para luchar por la fama. El que madruga tiene sueño todo el día. Aquí están las canciones. Estamos bajo el cielo de México.

Estamos en el dossier de la música bajo el cielo de México. Le envío un saludo muy especial a todos los oyentes de México, en la Ciudad de México y por supuesto en el país de México, que es tan grande y tan maravilloso. Todas las emisoras que están retransmitiendo este programa, gracias por escucharnos, gracias por llevarle a sus oyentes esto que lo originamos desde Colombia, acá en la ciudad de Popayán. Un saludo muy especial y de verdad les envío también un abrazo. Más allá está Estados Unidos, donde nos escuchan también, y un poquitico más allá, Canadá. Pero si nos venimos más para acá, nos encontramos a Honduras, Costa Rica y otros países intermedios donde escuchan este dossier de la música. En Puerto Rico, por supuesto, ahí disfrutando.

de las canciones. El baile es magia porque en segundos desaparece la tristeza, el estrés y las preocupaciones. Así que baila conmigo. La danza es el lenguaje oculto del alma y cuando el cuerpo baila, la mente olvida. Porque lo importante no es quien baila mejor, sino quien goza más. Así que báilalo todo. Jamás dejes de bailar. Baila a la luz de la luna. Baila aunque te pisen los pies, que el día menos pensado dejará de sonar la música y ese día que te quiten lo bailado. Estamos aquí, bajo el cielo de México.

Estamos en el dossier de la música bajo el cielo de México y a continuación presentamos nuestra sesión, el cantante mexicano con otra canción. Hoy se trata de una hermosa mujer, Teresa Presmanes Corona, que nació en Ciudad de México el 27 de agosto de 1959, conocida como Daniela Romo, una gran actriz, cantante y presentadora mexicana. En 40 años como cantante grabó más de 20 discos y vendió más de 18 millones de copias. Es la segunda cantante mexicana más exitosa en las listas de la revista Billboard, tan solo detrás de Ana Gabriel. En el año 2018, la revista Rolling Stones ubicó la canción Yo no te pido la luna en el lugar número 10 entre las 50 canciones más grandiosas del pop latino. Aquí en el dossier de la música bajo el cielo de México, escuchamos una canción de Daniela Romo.

Estamos con Daniela Romo a esta hora aquí en el Dossier de la Música. Hablemos de su carrera musical brevemente. En el año de 1978, el productor Ernesto Alonso decidió darle una oportunidad estelar en la telenovela Ardiente Secreto. Como intérprete, Daniela Romo grabó su primer disco en 1979 con canciones de Lolita de la Colina bajo el sello CBS sin obtener éxito. En el año 1983 firmó con Hispavox un contrato para grabar su disco Daniela Romo homónimo, con temas y producción de Danilo Baona, y del cual también grabó un maxi sencillo en idioma italiano con los temas Bungie, es decir, Mentiras, Dami Dami Dami, la canción o la ocasión para amarnos. Por allá en el año de 1984 participó en el Festival Internacional de la Canción de Viña del Mar en Chile, teniendo gran éxito y cantando a dúo con José Luis Perales. Su éxito más recordado es una versión de un tema del Festival de San Remo en 1984 de Alberti y Melapaiso, Yo no te pido la luna, interpretado originalmente por Fordaliso, dentro del disco Amor Prohibido del mismo año, con arreglo y dirección de la orquesta de Danilo Baona. Y en 1985 participó en el Festival Mundial de la Canción Popular en Tokio, Japón, representando a México con una canción de Denise de Calais, Es Nuestro Amor, con la que llegó a la final. Mucho más, por supuesto, hay para contar de Daniela Romo, pero nosotros a continuación la despedimos con una canción.

Estamos en el dossier de la música bajo el cielo de México. Le envío un saludo muy especial a todos los oyentes de México, en la Ciudad de México y por supuesto en el país de México, que es tan grande y tan maravilloso. Todas las emisoras que están retransmitiendo este programa, gracias por escucharnos, gracias por llevarle a sus oyentes esto que lo originamos desde Colombia, acá en la ciudad de Popayán. Un saludo muy especial y de verdad les envío también un abrazo. Más allá está Estados Unidos, donde nos escuchan también, y un poquitico más allá, Canadá. Pero si nos venimos más para acá, nos encontramos a Honduras, Costa Rica y otros países intermedios donde escuchan este dossier de la música, en Puerto Rico, por supuesto, ahí disfrutando de las canciones. El baile es magia porque en segundos desaparece la tristeza, el estrés y las preocupaciones. Así que baila conmigo, la danza es el lenguaje oculto del alma y cuando el cuerpo baila, la mente olvida, porque lo importante no es quien baila mejor, sino quien goza más. Así que báilalo todo, jamás dejes de bailar. Baila a la luz de la luna, baila aunque te pisen los pies, que el día menos pensado dejará de sonar la música y ese día que te quiten lo bailao. Estamos aquí bajo el cielo de México.

Estamos bajo el cielo de México. Un saludo para todos nuestros oyentes que están a esta hora disfrutando de este programa. Gracias por estar ahí en la emisora que usted ha elegido para escuchar Bajo el Cielo de México. Quiero contarles que la música es una revelación mayor que toda la sabiduría y la filosofía. Con la música, la vida tiene más sentido y con nuestros oyentes hay más gusto para hacer este programa Bajo el Cielo de México.

desde la ciudad de Popayán, un saludo muy especial allá en Argentina, en Buenos Aires, en Córdoba, en Ezeiza, en fin, en todas las ciudades donde escuchan este programa. Gracias por la sintonía. Y también voy para Chile, en Santiago. Gracias por escucharnos y reportar la sintonía. En Perú, por supuesto, ahí están escuchando la música de Bajo el Cielo de México. Y también en Bolivia, a todos nuestros amigos, a los diferentes productores de las emisoras que retransmiten este programa. Cuando las oportunidades no llaman a tu puerta, constrúyete una puerta para que llamen. Todos tus sueños pueden hacerse realidad si tienes el coraje de perseguirlos, porque la vida nos enseña muchas lecciones. Depende de nosotros entonces aprenderlas. Y es que la vida se mueve muy rápido. Si no te detienes y miras a tu alrededor de vez en cuando, podrás perdértela. Lo que sí no te puedes perder son las canciones que suenan aquí en Bajo el Cielo de México.